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¡Ay, por fin! Sí. Se acaba la semana, amores. ¿Cómo están? ¡Buen día! ¿Cómo les baila? ¿Cómo está ese corazón? ¿Ese cuerpezango? A ver, a ver. Aunque con pancita no importa. Se ven muy bien, ¿sí? Les mando un abrazo enorme, todo mi amor, a través de las ondas de La Paz Media en los 96.7. Mucha radio, sí, mucha radio en tus oídos. Son las 7 de la mañana con 6 minutos. Soy Soraya Delfín, junto con el solcito. Estoy llegando hasta ustedes. Más bien que lo tenemos al astro rey ahí brillando para nosotros, para todo el universo. Por lo menos para nuestro sistema solar, ahí está el solcito, sí. ¿Cómo están? ¿Qué van a hacer este viernes? ¿Qué van a hacer mañana, el domingo? ¿Cómo anda el trabajo? ¿Cómo anda la salud? ¿Cómo anda la familia? Eso es lo más importante, ¿no? ¿Cómo anda la familia? ¿Cómo andan los nuestros? Espero que todo esté bien, todos estén bien. Un abrazo gigante, enorme para todos y cada uno de ustedes. El tren de las 7 arranca. Soy Soraita Delfín. Hasta las 9 de la mañana me quedo con ustedes. Hoy tenemos enganchaditos, así que la vamos a pasar lindo, chévere, caché, recio. Sí. Ay, todo lo mejor del mundo para ustedes a través de las ondas de esta bella radio. Ay, oigan, qué manera de causar repercusiones este tema, ¿no? ¿Qué opinan ustedes? Me encantaría saber qué opinan, che. Porque, claro, cada uno de nosotros tiene diferentes formas de estar viendo lo que ha pasado con la señora Beller y con el señor Cerimedo, ¿no? Este caso que realmente no deja de marcar agenda y nos tiene a la mayor parte de nosotros hablando del tema. Si ha sido autoatentado, si ha sido intento de feminicidio. En fin, pero qué temita este, más controvertido, más complicado, ¿no? Bien, bien difícil de analizar porque tiene muchísimas aristas, tiene muchas cosas. Y seguimos preguntándonos qué hay detrás, qué hay detrás. No sé si algún día sabremos completamente la verdad de los hechos, como dicen, ¿no? Pero bueno. Bueno, ahí estamos, amores, ¿sí? Pendientes de lo que pasa en el país, pendientes de lo que pasa con el tema de la gasolina. Eso sí me preocupa de sobremanera porque ayer los cisterneros han dado el aviso de que van a entrar en paro desde el día lunes, que no les cancelan desde el mes de marzo y que así no pueden. Y claro, una dice, caramba, pobre nuestra Bolivia, ¿no? Y sinceramente les digo, pero es opinión muy personal, ¿ya? Es opinión muy, muy personal. Y no con el afán de defender a nadie, pero yo pienso que cualquier persona que hubiese entrado a manejar el país, sea de derecha, sea de izquierda, sea de centro, sea del partido que sea, incluso los mismos del MAS, no hubieran podido resolver rápido cómo nos han dejado el país. Para cualquiera hubiera sido difícil. Para cualquiera hubiera sido difícil. Y bueno, este tema de los hidrocarburos, ¡ay, mamita santa! Así, ¡ay, mamita santa! No sé qué va a pasar, no sé qué va a pasar desde el lunes, cómo estará el tema de la gasolina, del diésel, no lo sé. Ojalá se resuelva, sí. Ojalá se resuelva y que no se lleve adelante el paro, que nos está preocupando mucho. Y otro tema también que está ahí, y no sabemos qué vamos a hacer, por lo menos aquí en La Paz, es el tema de la basura.
Nos estamos llenando de basura en las calles. El alcalde ha pedido que no saquen su basura, que la tengamos en casa. Bien envuelta, ¿no? Bien reforzadas las bolsitas hasta que este problema se resuelva. Ha dicho que está pidiendo la colaboración de volqueteros y mucha gente para, con campanillas, como era antes. Van a pasar por tu barrio y, bueno, ese momento que escuches la campanilla vas a poder sacar tu basura. Pero no sé si es la solución. Parece que es un parche que le están poniendo para resolver este momento. Pero los trabajadores de La Paz Limpia están exigiendo que se haga una reparación, un ajuste, un reajuste al tema del contrato, porque ya tienen muchos años trabajando con el municipio y porque ellos dicen todo ha subido con el tema de la gasolina. La gasolina se ha duplicado y el diésel se ha triplicado. Entonces tiene que haber un ajuste, mencionan ellos, en el tema del contrato, ¿no? Y hay posiciones encontradas y al medio, como siempre, estamos usted y yo, sin saber qué hacer, sin saber por dónde ir y dónde dejar nuestra basura. Así que, mientras tanto, la dejemos nomás en casa. Procuremos, por lo menos. Bueno, mis amores, vamos a arrancar hoy. Es viernes. Queremos pedirle a Papá Dios, quienes somos creyentes, que nos ayude, que nos lleve de la mano, ¿sí? Que bendiga al país, que bendiga al planeta, a cada rincón del universo y que tengamos paz en cada rincón, en cada lugar. Que tengamos abundancia, prosperidad, paz, mucha paz, por favor, armonía y buena música, sí, como en la radio. Arranca el tren, amores, bienvenidos. ¡Qué pedazo de versión, sí! ¡Cool and the Gang! ¡A celebrar!

0: canción Cool and the Gang. Y qué linda versión. Qué pedazo de remix, che. Muy bueno, muy bueno. Refresca los oídos escuchar algo diferente. Bueno, ¿qué van a pedir, mis amores?
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0: Buenos días, Nanay, Nanay. Hoy escucharemos al despreciadito del referéndum de ayer, dice, al grandioso Jesse Green y su Nice and Slow. Saludos a todos los vagones del Tren Bala. Tengan un excelente fin de semana. Les desea el Cauquitas Viajero. Muy bien, Cauquitas. Gran tema de Jesse Green. Buenas, buenas, mi hermosa chofera maquinista Chuchu. Hoy viernes de soltero, dice.
1: Ay.
0: Y de enganchados, escuchemos este clásico. Made in Cochabamba, la pistolita con té. Ay, qué buen tema. Tengo un excelente fin de semana. Atentamente, Ronald desde Cochabamba. Querido Ronald X, un abrazo grande, papá. Nos vemos allá, sí. Buenos días, querida Zoraita, que sea un día de muchas luces. Todo es pequeño cuando te miro y en tu mirada cabe el cielo. Si te acercas, mi pulso vuelve y en tu abrazo se me enciende la luz. Quédate cerca, quiero perderme contigo. Si todo cae, si todo gira, tú eres mi norte, mi latido. ¡Ay, qué bonito! Si podemos escuchar el tema de The Cure, Just Like Heaven. Gracias, Ivette nos escribe. Gracias, querida Ivette. Mi querido Grinch, Grinch, Grinch.
2: Oh, muy buenos días, Orayita. Que alguien ya está con la voz normal, todo tranquilo.
0: Ay, sí.
2: Incorporándose al tren sin novedad, todo bien. Mandaron salido todos los vagones del tren, a todos, a todos, a todos. Un gran abrazo, la bendición de Dios siempre. A tu linda persona especial, un besote y un abrazo. Que Dios te me proteja y te me bendiga. Especialmente al hermoso equipo de la radio que tenemos. El tema que hoy vamos a escuchar es de... El tema que vamos a escuchar es hoy de Collective Soul Shine, ¿sí? Un abrazo y un beso a todos. Como siempre, ya antes me he olvidado de esa costumbre. Los saludos vienen en el referéndum. Nos vemos. Alístense todos aquí temprano a trabajar. Dios me los bendiga. Atentamente, Grinch.
0: Gracias, querido Grinch. Igualmente, bendiciones para ti. Para toda la gente del tren de las 7. Mi Alvarex querido, tenemos chistecito. A ver, chistecito, lo vamos cargando. Eso.
3: Un año sin relaciones sexuales, che.
0: ¡Oh!
3: Así que esta mañana me he puesto mis chanclas y he salido a trotar. Para recordar cómo suena, pues.
0: Hay que dedicarte, boquerón abandonado. Chunquito y buen día de Dios, enganchadits, cará, dice, a mover el botas trancas, temita, to be with you de Mr. Big, dice, cariños por montones para toda la familia del tren, para todos los forevers, se los quiere un montón, bendecido, be viernes su bro, yops, dice. Ay, Alvarex, tenemos un chistecito más.
3: ¿Qué haces con las maletas? ¿Sabes qué? Estoy cansada, me voy de la casa. ¿Cómo? ¿Te estás yendo de la casa? ¿Te estás alejando de mí? Sí. ¿Te estás yendo de mi vida? Sí, ya no te soporto. ¿En serio? Sí. Espera, espera. ¿Qué casa? Espera, espera. Yo te lo consigo un taxi. Yo te lo consigo un taxi.
0: Buen día, Zoraita. Por favor, la bomba de Ricky Martin. Muchas gracias. Saludos al Erlancho. Gracias, la Jime. Muy bien, querida Jime. Ay, me hacen reír, che. Muy buenos días, estimada Nanay. Por fin es viernes. Un nuevo fin de con muchas buenas vibras, alegrías y felicidad para ti, para todos los viernesinos del Tren Maravilloso. Y para hoy pedirte el tema del símbolo levantando las manos. Muchas gracias, abrazos y éxitos para todos. Sean felices, atentamente. El Nando. Lo que Dios quiere, como Dios quiera, cuando Dios quiera. Así tiene que ser, ¿sí? A ver, a memorizar. Lo que Dios quiera, como Dios quiera, cuando Dios quiera. Gracias, Nando, gracias. Así nomás. A fluir, amores, a fluir. Pam, pam, pam, parán. Buen día, Soraya. Por dinero estos son capaces de todo. Pueden vender su alma al mismísimo Lucifer, dice. Y le pedirán cambio, dice. ¿Qué tal? Buongiorno, bella amiga Soraya. Ah, este es el de ayer, pero el de hoy, sí. Así nomás es, papá. ¿Qué vamos a hacer? Ni modo. Ni modecles, ni modecles. Más mensajitos. Buenos días, Soraya. Un saludo a ti y a los pasajeros del tren. Tengan un excelente día esperándolos enganchaditos. Un abrazo de parte de la Mari. Gracias, querida Mari. Sorayita Bella, muy buenos días. A todos los pasajeros del tren, que tengan un bello día viernes de enganchaditos y comenzar con Cool and the Gang Celebration. Muy bueno, gracias. Dice atentamente Oliver. A celebrar por un día más de vida. Eso, esa es la actitud, mi querido Oliver. Lo que pasa es que Bolivia es tan linda, tan rica en naturaleza y recursos, que con tal de tener el poder, algunos se inventan novelas increíbles para robar. Parecemos novela turca, dice. Es la realidad. Oye, deberían hacer una novela turca de esto, en serio. Es la realidad, solo queda opinar y seguir. Y seguir trabajando, dice. Feliz viernes y excelente fin de semana para ti, Soraya, para todos los pasajeros del tren, de parte de Mr. Limpio. Sí, Mr. Limpio, totalmente de acuerdo. Buen día de Dios, Sorayita. Hoy viernes quería solicitar la canción de Al Curly, Cold Dresses. Envío un saludo a todos los oyentes del tren de la mañana. Uno especial para ti desde Puerto Suárez, nuestro querido Vico. Gracias, querido Vico. Buen viernes. Tengo una noticia. Algo de por qué, dice, a ver, los MTV Video Music Awards, los VMA 2026, eliminaron de forma oficial la categoría Best Rock. ¡Ah! Esto pone fin a una presencia ininterrumpida de género en la ceremonia que había arrancado en el año 1989. ¡No! ¿Qué les pasa? Y sobre el país, coincido, de quien entraba al gobierno la pasaría mal, dice. Lo malo, los ciudadanos en medio. Espero los enganchaditos, dice la Imilla Bandida. Gracias, Mamirri. Unos días pollito de colores y a veces gallo de pelea y otros gallina turuleca. ¡Ay, qué bonito, qué bonito! Amores, se va la primerita. Sí, 7:26. A mover todo el cuerpo hoy día en la mañana con este pedazo de canción. Jessie Green.

0: ¡Eso! La pistolita con té, amores. Nos vamos a la pausa, ya volvemos.
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han secuestrado armas, vehículos de la casa de cambios vinculada a Cerimedo. Un sujeto huyó con 700 mil dólares, según la fiscalía. Tras el allanamiento realizado en una casa de cambios en la ciudad de La Paz, que presuntamente está relacionada a una investigación contra Fernando Cerimedo, la fiscalía indicó que del lugar se secuestraron dos vehículos, además de armas de fuego, mientras que se confirmó que el representante legal del lugar huyó con un elevado monto de dinero. El Ministerio Público está recolectando todos los elementos de convicción. Se tiene elementos en contra del señor Fernando Cerimedo. Se han encontrado armas de fuego. Se están secuestrando en el presente lugar dos vehículos. También este bien inmueble que va a ser presentado, dijo el fiscal Miguel Cardoso. Las investigaciones establecen que ante la intervención de las autoridades, el representante legal de esta casa de cambios presuntamente es un militar, el cual terminó huyendo con rumbo desconocido. Tres personas se encontraban en la casa de cambio. El que se ha dado a la fuga es el representante legal. Se encontraba la esposa del mismo y una trabajadora. Establecer que la persona se ha dado a la fuga sería un militar. No sabemos si es activo o sería pasivo. Eso estamos en plena etapa de investigación, detallaron. Asimismo, aclararon que esta persona, la cual está plenamente identificada, escapó llevándose consigo la suma de aproximadamente 700 mil dólares. Preliminarmente se establece que esta persona habría salido con este monto, lo que ha recolectado por el día de hoy, manifestó. Producto de esta intervención, se conoce que dos personas fueron capturadas, una en calidad de arrestada y la otra de aprehendida, las cuales fueron llevadas a dependencias policiales con fines investigativos. El fiscal señaló que las primeras investigaciones apuntan a que en esta casa de cambios, Cerimedo recibió cerca de 400 mil dólares, datos que aún deben ser corroborados. Estos aspectos están siendo plenamente investigados. Se tienen nombres, los cuales van a ser citados posteriormente para no entorpecer la investigación. Nos van a dar estos nombres, pero ya se tiene colectado muchos elementos de comisión en esta casa de cambios, aclaró. La policía se encuentra movilizada en busca de la persona que huyó de este lugar, por lo que se realizan controles incluso en las fronteras, por lo que se espera conocer los avances en relación a este caso en las próximas horas. El caso está ligado a una segunda investigación que se abrió en contra de Fernando Cerimedo por la presunta legitimación de ganancias ilícitas, la cual se abrió de oficio de parte de las autoridades tras la denuncia que realizó Nadia Beller por intento de feminicidio.

Un hombre armado ha huido por el tejado durante un cuarto allanamiento en un inmueble vinculado a Cerimedo, informa la Fiscalía. Un hombre presuntamente armado escapó por el tejado durante un cuarto allanamiento realizado este jueves en un inmueble vinculado al consultor argentino Fernando Cerimedo, investigado por el presunto enriquecimiento ilícito. El operativo se llevó en la zona sur de La Paz y dejó a otras dos personas arrestadas. Una cámara de seguridad captó el momento en que el sujeto huyó del inmueble con ayuda de una escalera y logró salir por el tejado. Las imágenes muestran cómo el hombre abandona el lugar mientras se desarrolla un operativo policial. Tras la fuga, la policía desplegó refuerzos en la zona para intentar localizar y capturar al sujeto, quien presuntamente se encontraba armado al momento de escapar. Los efectivos policiales solicitaron a los medios de comunicación y a las personas que se encontraban en el sector mantener distancia y tomar precauciones debido a que el hombre que huyó estaría armado. El allanamiento forma parte de las investigaciones por presunto enriquecimiento ilícito contra Cerimedo durante los operativos realizados este jueves en inmuebles vinculados al asesor presidencial. La Fiscalía informó del hallazgo de dinero en moneda nacional y extranjera, documentación y una presunta mini granja de bots, elementos que serán sometidos a una investigación.

0: La fiscalía menciona que se encontró una granja de bots y más de 500,000 de bolivianos en allanamientos por Cedimedo en La Paz. Tras los allanamientos que realizó la Fiscalía en La Paz en inmuebles vinculados a Fernando Cedimedo, el fiscal departamental Carlos Torres informó que en estos operativos se encontró una granja de bots, 500,000 de bolivianos, así como dólares y euros en un monto que aún no ha sido revelado. Evidentemente se ha colectado varios documentos, se han encontrado más de 500,000 de bolivianos, ello en relación a moneda nacional, como también en dólares, y evidentemente también se ha encontrado euros, indicó el fiscal, y agregó que les llamó la atención de que se han encontrado una mini granja de bots. Estos hallazgos se realizaron en el marco de la investigación por enriquecimiento ilícito en contra de Fernando Cedimedo, asesor del presidente Rodrigo Paz, que se realizó el jueves en la zona de Aranjuez, al sur de la ciudad de La Paz. Torres indicó que se está tomando las grabaciones de las cámaras de seguridad para identificar a las personas que ingresaron y salieron en los últimos días. Nosotros estamos colectando varios elementos de convicción y evidentemente en las próximas horas vamos a citar y vamos a tomar la determinación que por derecho corresponda dentro de la presente causa, adelantó el fiscal. Además, señaló que identificaron a su socio en la investigación y que también están saltando muchos nombres que van a ser citados en los próximos días. Tras salir del inmueble, el fiscal Torres informó que se dirigirá a otro domicilio donde un segundo equipo de investigadores también ejecuta una orden de allanamiento, y es lo que les hemos contado hace instantes, nada más lo que encontraron en este lugar. Y ahora sale la abogada de Cedimedo y dice: no es una granja de bots. Margarita Arce, la abogada de Fernando Cedimedo, se refirió a uno de los allanamientos que se realizó en La Paz. Según el fiscal Carlos Torres, se encontró una granja de bots, 500,000 de bolivianos, además de dólares y euros en un monto aún indeterminado. No es una granja de bots, señaló, y aseguró que la audiencia de medidas cautelares programada para ayer fue suspendida debido a que la fiscalía no asistió. No es una granja de bots, es ridícula su apreciación del fiscal, señaló Arce sobre el fiscal departamental de La Paz, Carlos Torres. Además, la audiencia de Cedimedo programada para este jueves fue postergada para el viernes. La abogada indicó que se suspendió la audiencia porque el Ministerio Público no estuvo presente. Arce también señaló que Cedimedo se encuentra bien de salud y que en la mañana estaba un poco conmovido con la situación de su familia. La nueva audiencia de medidas cautelares fue fijada para el viernes al promediar las 14 horas. Esta por la investigación de tentativa de feminicidio. Y este viernes precisamente se define la situación de Cedimedo y suman pruebas en el segundo proceso por legitimación de ganancias ilícitas. A horas de su audiencia de medidas cautelares, la situación jurídica de Fernando Cedimedo se complica tras los hallazgos registrados durante los últimos allanamientos en la ciudad de La Paz. El fiscal departamental Carlos Torres informó que se encontró dinero en efectivo, una granja de bots que es desmentida por la abogada. Y al promediar las 4 de la tarde, la comisión de investigadores ingresó a un inmueble para registrar los objetos de valor y se encontraron en los ambientes que habitaba Cedimedo en el marco de una investigación por enriquecimiento ilícito. Posteriormente, el fiscal Torres informó que se dirigió a otro domicilio, a Calacoto, donde encontraron también otras cosas y además una persona huyó presuntamente armada. Y un mensaje ha sido encontrado presuntamente en el teléfono celular de Fernando Cedimedo. Muestra una conversación en la que se menciona la posibilidad de eliminar a la abogada Nadia Beller. No digas a nadie, pero nos vendió la amiga de Enrique. ¿Te acordás? La Nadia. O la eliminamos, ya estamos jodidos. ¿Conoces a alguien que pueda hacer el trabajo? Se lee en el chat difundido por varios medios de comunicación. El abogado de Beller, Jerjes Justiniano, se refirió al tema después de la suspensión de la audiencia de medidas cautelares del sospechoso de atacar a su expareja. Dijo que se realizaron pericias al aparato, que existían conversaciones en las que se hablaba de atentar contra la vida de su cliente. Y Beller dice que filtró un audio días antes del atentado del que fue víctima y que encaró a Cedimedo mediante una llamada. La abogada Beller quien fue víctima de este atentado el lunes, contó en una entrevista que filtró un audio dos días antes del ataque del que fue víctima. Agregó que tras ser internada en una clínica, encaró a Fernando Cerimedo por el ataque. Sobre el audio filtrado, Beller señala que días antes del ataque del que fue víctima, sostuvo una conversación con Cerimedo y le comentó que no quería continuar con la relación sentimental. Fue entonces que la amenazó con quitarle al bebé que está en gestación. Yo le dije que era difícil, habiendo un antecedente por violencia, y lo iba a denunciar. Ahí filtró esos audios y le mostró a él que lo había filtrado, señala Beller. Sobre el contenido del audio, señala que es sobre una conversación en la que se escucha a una persona de apellido Joffre vincular al entorno más íntimo del presidente Rodrigo Paz en hechos irregulares. Hablan sobre personal, supuestamente un señor de apellido Joffre hubiera estado metiendo a nombre de Bibi Urquidi y que se hubieran estado cobrando por cupos de combustible, señala Beller. Y Evo tiene que aprovechar pues este tipo de situaciones. Dice que un jefe de la Fuerza Especial de Lucha contra el Narcotráfico informaba a Cerimedo minuto a minuto sobre el atentado de Beller. El expresidente Evo Morales se volvió a referir al caso de Nadia Beller y apuntó directamente contra un alto jefe policial a quien vinculó con Fernando Cerimedo al señalar que el oficial habría sido parte del ataque contra la activista. Claro, sin presentar prueba alguna, como siempre, Evo Morales. Son las 7 de la mañana con 51 minutos.
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0: El Banco Central prevé que la economía de Bolivia decrecerá un 3.6% este año. El Banco Central de Bolivia prevé que la economía del país va a decrecer un 3.6% este año por factores como la contracción en el sector de la construcción, el encarecimiento de insumos importados y el posible impacto del fenómeno del Niño en el sector agricultor, según un informe difundido este jueves. Por tercera jornada consecutiva, la cotización oficial del dólar se mantiene en esta jornada. La cotización oficial del dólar frente al boliviano se mantiene para el viernes en 11 bolivianos con 52 centavos, al igual que el cambio de esta jornada y del día miércoles. La información fue difundida por el Banco Central de Bolivia la noche de este jueves. El presidente Paz anuncia un cronograma para devolver dólares retenidos por los ahorristas. El presidente informó que el gobierno estableció un cronograma para la devolución de los depósitos en dólares retenidos de personas naturales en el sistema financiero boliviano. Según el mandatario, el plan contempla devoluciones escalonadas para ahorristas con depósitos desde 1.001 dólares hasta montos superiores hasta 50.000. El presidente también ha mencionado que el combustible se va con los contrabandistas que nos dejan sin diésel ni gasolina. En medio de la persistente escasez de combustible, el presidente afirmó que el contrabando está provocando la crisis de abastecimiento y que su gobierno está intentando sostener el precio subvencionado ante la subida del precio internacional del petróleo. Y los cisterneros anuncian un paro nacional desde el día lunes. Los empresarios del transporte de combustible en cisternas anunciaron este jueves un paro nacional desde el lunes 24 de agosto, reclamando por los pagos pendientes que les debe YPFB desde hace 5 meses, la nivelación de los precios en los fletes, revisión de licitaciones y otras demandas que, según el sector, continúan sin respuesta. El presidente de la Federación de Empresarios Cisterneros del Oriente, Sergio Koski, confirmó la medida de presión que podría afectar el traslado de gasolina y diésel hacia plantas de almacenamiento y estaciones de servicio. La Cámara de Hidrocarburos alerta que Bolivia podría quedarse sin gas hasta el año 2030. La Cámara Boliviana de Hidrocarburos y Energía encendió una nueva alerta sobre la situación del sector hidrocarburífero y advirtió que Bolivia podría perder su autosuficiencia y convertirse en importador de gas natural entre el año 2028 y 2030, que está prácticamente a la vuelta de la esquina.

La población paceña está en riesgo de contraer fiebre tifoidea, gastroenteritis o contagiarse con E. coli por la acumulación de basura. Los residuos sólidos que se encuentran desparramados en las calles de la ciudad de La Paz a raíz de un conflicto entre el gobierno municipal y la empresa La Paz Limpia por más de 10 días representan un serio riesgo para la salud debido a que puede contener parásitos y aerosoles que al ser aspirados por la gente que pasa por estos lugares puede provocar fiebre tifoidea, gastroenteritis o contagio por la bacteria Escherichia coli. Además, al descomponerse y permanecer en las calles como sucede en la ciudad, puede contaminar las aguas subterráneas y tapar los vertederos y coladeros y provocar problemas cuando lleguen las lluvias, por lo que la recomendación a la población es mantener la basura en sus domicilios. La sede de gobierno se encuentra desde aproximadamente 10 días con las calles llenas de basura y los contenedores repletos de residuos, mientras se registra una pugna entre la empresa que debe recoger los residuos y el alcalde César Dogweiler. Así que mejor salir con barbijo, procurar evitar pasar por lugares donde está acumulada la basura. Y el Defensor del Pueblo ha presentado una acción popular para exigir la restitución del servicio de recojo de basura en La Paz. Después de más de 10 días en los que las calles y avenidas de la ciudad de La Paz están llenas de basura debido a este conflicto, el Defensor del Pueblo, Pedro Callisaya, presentó una acción popular exigiendo la restitución del servicio de recojo de desechos sólidos.

0: Son las 7:56.
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0: Cuba dice que las sanciones de Estados Unidos frenan su apertura a la inversión privada. Estados Unidos ha exigido que Cuba se abra a la inversión privada y La Habana ha aprobado reformas de gran alcance para fomentarlo. Por eso, el embajador de Cuba ante Naciones Unidas sostiene que quiere saber por qué Washington sigue acumulando sanciones que obstaculizan la apertura económica que lleva décadas buscando. En una entrevista con The Associated Press esta semana, Ernesto Soberón Guzmán dirigió su pregunta al secretario de Estado estadounidense Marco Rubio, el principal arquitecto de la política del gobierno de Donald Trump hacia la isla. ¿A qué le tienen miedo si están tan convencidos de que el gobierno cubano es un gobierno incompetente? ¿Por qué necesitan implementar casi 2 semanas nuevas sanciones?, preguntó el embajador. Familias iraníes sufren para pagar lo básico mientras Estados Unidos intensifica la guerra económica. Las tiendas de comestibles en Teherán están bien abastecidas, pero muchas familias también pueden permitirse los productos básicos. El desempleo se dispara y quienes tienen trabajo hacen más horas a cambio de un dinero que vale la mitad que hace un año, lo que coloca la comida, los medicamentos y todo lo demás, salvo la gasolina, que tiene importantes subsidios, aún más lejos de su alcance. Trump advierte

0: radar de largo alcance en Cape Newham, a unos 725 kilómetros al oeste de Anchorage, en Alaska. El Consejo de Seguridad de la ONU vuelve a votar para medir el respaldo de los candidatos que buscan suceder a Guterres en el 2027. El Consejo de Seguridad de Naciones Unidas realizará este viernes una segunda votación informal para medir el respaldo a los candidatos que aspiran a suceder al secretario general de la organización, Antonio Guterres, cuyo segundo mandato concluirá el 31 de diciembre del 2026. La costarricense Rebecca Greenspan parte como favorita tras imponerse en la primera ronda, aunque el proceso todavía presenta un amplio abanico de postulantes y no se espera que la nueva votación defina aún un ganador. El condado de Los Ángeles confirmó la primera muerte del 2026 por el virus del Nilo Occidental. El condado de Los Ángeles confirmó la primera muerte del 2026 vinculada al virus del Nilo Occidental en un contexto que aumentó los contagios y de una actividad del mosquito que va más allá de lo habitual para esta etapa del año. La víctima residía en el Valle de San Fernando y habría sido hospitalizada por una enfermedad neurológica asociada a una infección grave, de acuerdo con el reporte publicado por CBS News Los Ángeles. 8 de la mañana, un minuto.
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5: Señoras y señores, tenemos enganchaditos de viernes y el invitado esta semana es alguien que quiero muchísimo y respeto profundamente. Es uno de los nuestros, boliviano, capísimo. El mix de hoy nos lo trae el gran DJ Robert Zárate. Vamos a disfrutar de las mejores canciones en Los Enganchaditos hoy. Junto a Robert Zárate en controles hoy día. ¡Arriba! ¡Arriba!

mensajes. Dice, a los pasajeros del tren y a ti, Soraya, buenos días. Queridos amigos del tren, ¡hey! Que hoy nos sobren motivos para sonreír. Que tengan un lindo día. La Gavisiña nos escribe. ¡Eso, Gavisiña! ¡Ojo! ¡Oh!

Le mandamos un abrazo a la Imilla Bandida. Ahí está con su guagua bailando rumbo al colegio. A pata dice, eso, Imilla Bandida. ¡Qué lindo tu enano, tan hermoso! ¡Vamos! El mejor DJ de Bolivia está en controles. Robert Zárate.

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0: Tenemos mensajito de voz.
2: Hola, Soraya. Feliz viernes. El cuerpo lo sabe. Hay que mover el toto.
0: El toto.
2: Muy buenos enganchados. Saludos desde Villa Fátima de tu amigo Peter Pan para ti, todos los del tren, a mover el cuerpazo, por fin es viernes.
0: Eso, muy bien, Peter Pan, a mover el totó, mis amores, como dice el Peter. Ay, qué linda es esta canción, un abrazo hasta el cielo, sí, con este tema.
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recontra, Nanay.

0: mensajito de voz.
1: Hola, Sorayita, feliz viernes, que te vaya bien, ya estoy yendo al colegio.
2: Estamos yendo al colegio, Sorayita, te cuidas, muy buenos tus enganchaditos.
1: Sorayita, ya tengo 2 conejos.
0: ¡Ay, qué lindo! Un abrazo, amores. ¡Grinch!
3: Sorayita, estamos comprando pollita aquí de la cajera Chela, aquí, escuchando los enganchaditos, aquí Grinch, comprando pollo para las pitocas de pollo. 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Y vale, muevan el esqueleto hasta cansarse.
0: Muy bien, mi querido Grinch. Pasen al puesto del Grinch a comer rico. Ahí en la Figueroa. Kimbara, kimbara, kimba, kimbamba. Beso a mi hermana Ana Paola Lorber. Fuerza, mi hermana, fuerza. Te amo mucho.

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0: donde están las modelos en esta mañana. Yo soy modelo 70.
1: 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DJ Robert Zárate.
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0: Un saludo a las modelos 80, sí.
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0: Modelos 90, modelos 2000. El abuelo Toto, ¿modelo de qué año es, pues?
3: ¿Ah? Chonco Paloma, ya le empezó los enganchaditos. Qué lindo este DJ Robertico. Está lindo, está lindo. Espera no salir muy descuajeringado tanto bailar. Saludos a los bobos del tren. Y a ti también, el abuelo Toto, desde La Paz.
0: Muy bien, abuelo Toto. Modelo 46, dice el abuelo. ¡Ay, abuelo Toto!
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0: Buen día, maravillosa Soraya. Llegué a tiempo para los enganchados luego de ir a la piscina y tratar de volver a nadar. Dice, más me doy cuenta que después de mucho tiempo de no hacerlo solo, me voy al fondo, dice. Abrazos de oso súper calurosos para toda la familia del tren y en especial para ti, chofera maquinista. Ahora ya estoy bailando con los súper enganchados. Saludos y un excelente fin de semana, Rosalba, desde Sao Paulo, Brasil, desde tierras paulistas. ¡Dale, Rosalba! Música de la buena, vamos, para arriba.
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0: grande Robert Zárate, grande.
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0: Pasajeros del tren. Para sentir

0: todavía me acuerdo del concierto en el Teatro al Aire Libre. Caían desmayadas una tras otra las chicas, era impresionante. Vamos a cantar.
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0: Mi querida hermosa y admirada chofera maquinista aquí bailando en el C-Hip, dice, del Mega. Un saludo enorme, cariñoso para uno de los pasajeros del tren esta noche. Nos vemos, dices, viernes de Enganchados. Cariño grande, mi nanay, Angie de los Torricos. Gracias, Angie, nos vemos. Nananay, nanay. Un pasito aquí, otro pasito allá. Bueno, que lo haga el, que lo haga en el Pumita, dice. Sí, buenísimo, el DJ Zárate, number one, dice. Ya sabes, no tengo entrada al teleférico los viernes, la Jime. Jime, cuidado, te boten del Puma también. Pobre Jime, la han botado del teleférico por bailar y ahora, cuidado, te boten del Puma. Buenos días, Soraya, un saludo a todos desde la zona de Vino Tinto. A mover el retoteto, dice. Dice. Buenos temitas noventeros. Saludos, tu amigo Marcelo, el de los fierros. Gracias, Marcelito. Te voy a robar el. Hace. Me encantó.

0: tenemos mensajito de voz.
1: Solayita, feliz viernes. Saludos.
0: Mi amor.
1: Saludos a los del tren. Te quiero mucho, atentamente, y no te pongas, chao.
0: Ay, yo los quiero más, mis amores. Que les vaya lindo en el cole. Eres mi otra mitad. Oh, oh. 8 de la mañana con 21 minutos. Seguimos avanzando. Un, dos, tres, cuatro.

0: un saludo a los chiquititos.
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0: Tenemos mensaje de voz.
2: Es ahorita aquí a full volumen frente al volante. Hay un beso para todos, que sea un lindo viernes, buen fin de semana. Y a ver quiénes se animan a ir un ratito al Huayna. No sé si la cumbre todavía seguirá con algo de nieve. A disfrutar de nuestra hermosa naturaleza. Besos, soy Lina.
0: ¡Chao, Lina!
2: ¡Pucha, qué recuerdos! Esos enganchaditos.
0: ¡Oh, oh! ¡Eso, Lina! Tarán, tararán, tarán, tararán. Igual que los Ford, dice el abuelo Toto. Modelo 46.

Empezamos el día con los excelentes enganchados del DJ Robert Zárate, dice, y con los mejores amigos del tren y nuestra única conductora. Feliz fin de Dani Singh nos escribe y está bailando el Dani Singh. Oye, qué buen gallo ese. Nos ha mandado un gallo bailarín. Muy bueno. Ahí está. Ahí sí tú está. Ahí sí tits. Sigue, sigue. Maestrito. La gente en la fila de la gasolina. Sigue, sigue.

0: dice, el abuelo Toto es del Cretácico.
1: Toda la música. 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
0: Lo que le hacen bullying, pero qué bueno.
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0: A ver, ¿quién se la sabe?
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0: control, ¿en dónde?
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0: ¡Vamos, arriba!
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0: Hola, Soraya, ese temita de la modelo, dice, dedicado a la hermana de Marcet. Atentamente, Alejandro Zamudio. Sí, Alejandro, sí. Qué linda es la hermana de Marcet. Muy churra es muy guapa.

0: aléjate de los tóxicos, de la gente negativa, de la gente envidiosa. Tú siempre por arriba como las águilas. ¡Vamos! Soraita, feliz viernes. Aquí ya moviendo el cuerpo con los mejores enganchaditos. Saludos de Elenita, de Alto San Isidro. Dale, Elenita, a mover todo el cuerpo.
1: Sí, señor. Efectos especiales. Yeah, yeah, yeah. Sí, señor.
0: Yes, mister.
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0: Soraya, querida, muy buenos días. Desearles un viernes bendecido, que tengan un fin de semana reparador. Estamos aquí moviéndonos con mis peques antes de ir al colegio con los enganchados, que están muy buenos, recordando mis tiempos cuando estaba en el colegio. Un saludo de parte de Shirley Inchausti y mis niños Will, Nico y Ale Palacios. Más de lo bueno con Robert Zárate. Cosas que me están saliendo bien este año, dice. Las canas, la pérdida de la memoria, el latido del ojo, dice. El dolor de espalda y las arrugas. Se pasan, che. Estimada Soraya, buen día nuevamente. Apelo a tu buen corazón para que puedas difundir esta invitación a la kermés, dice, que vamos a realizar este domingo, 23 de agosto, para ayudar económicamente a mi primo. Dice que está en terapia intensiva en el Hospital Arcoíris. Muy bien, ¿dónde va a ser? A ver. ¿Dónde? Para ayudar a Luchito, dice. El domingo desde las 9 de la mañana. ¿Dónde? A ver. ¡Epa! En la calle Yacuma, Avenida Apumaya, dice. Muy bien, ahí está la invitación. Esperemos que se recaude mucho, mucho, mucho.
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0: Hola, Soraita, ya estoy caliente, dice. Chiquiu, bailando con los enganchados. Un abrazo grande para ti y para los pasajeros del tren. La Mari está a Chiquiu hoy día, sí, muy bien. Está caliente, sí.

0: tenemos mensaje de voz.
1: Hola, ¿qué tal estás? Espero que estés bien. Te escribo porque tengo que decirte dos cosas. Uno, el Andrés está resfriado, pero estamos bien, escuchando Los Enganchaditos de Viernes. Y dos, ¿me lo pones la canción de Diego Torres, Mejor que Ayer? Te escribe Matías y mi mamá Paola.
0: ¡El Mati! Un beso a la Paola también.

buenos temas. Qué buena compilación. Tenía que ser Robert Zárate, el que está en controles. El gran Robert Zárate. ¡Vamos, amores! ¡Vamos!

0: tenemos mensaje de voz.
1: Hola Isabela, para ti, para vosotros. Magnífico, anima mucho. Oye, Borraíta, te estás reventando con los engancharitos de viernes. Te juro por Dios que en reunión es válido para mandar este ahorita. ¡Qué barbaridad! No puedes, no digas eso. Queriendo bailar yo. Un beso grande. Te quiero mucho, soy Esther de Izaga.
0: ¡Estercita, dale! Siempre más alto, siempre, siempre.

0: pasan, che, sí. No te lo lleves, por favor.
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0: ¡Ay, Enrique!
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0: buen día, Soraya. Muy buena música. Inevitable moverse. Ya sé, en oscilación, pendulación o vibración, dice. Que tengas un lindo, bendecido viernes. Saludos del Quique. Gracias, Quique.
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0: ¡Qué recuerdos! Un saludo a Mavi hasta el cielo. Sí, buen cardio, dice. Mi chofera maquinista, que tengan un lindo y bendecido fin de semana. Los pasajeros del tren, sonríe, baila, disfruta la vida. Nada es para llevar. La Jime, sí. Por eso hay que disfrutar de la vida, amores. Nada es para llevar, toda la razón.

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0: tenemos mensaje de voz.
1: Sorayita aquí escuchando los clásicos más hermosos que nos han dejado recuerdos insuperables. Un beso y un abrazo muy especial para ti, todos los oyentes que están en esta hermosa mañana de viernes. Por fin es viernes. Aquí estoy con mi compañero Chinoín. Aguante Inti, aguante la línea Bimín, aguante la línea Chinoín, ¿no? Un beso especial para ti y nos despedimos.
2: Besitos, Soraya.
0: Besitos, Claudia. Un abrazo a la familia de Inti. Y dice:
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0: Buenos días, aquí escuchando los enganchaditos de viernes. Como siempre, la realidad. Hace años, no recuerdo exactamente cuando empecé a escuchar la radio, el tren de las 7, justamente por los enganchaditos que pones los viernes. Dice: un saludo a todos los pasajeros del tren y lo mejor para este viernes y el fin de semana. ¡Qué lindo! Un abrazo, Raúl. Sí, son 4 años ya, 4 años. ¡Qué lindo! Pa, pa, pa, pa, pa. Na, na, na, na. Buen día, Soraita. Besitos a la distancia. Gracias por los enganchados de viernes. Saludos para Esther, Dolly, Oliver. Atentamente, Yulisa. ¡Subimos! ¡Tunchi, tunchi, tunchi! Robert Zárate en controles. ¡Ay, atenta a la oreja! ¡Atención con lo que viene! ¿Tenemos mensaje de voz?
4: Yo soy modelo de tronco móvil. Chocoloma para la persona que dice que está saliendo arruguitas y demás. Quiero decirle que mientras más arrugada la pasa, más dulce es la fruta. Así que no se sientan viejos changos. Ustedes son guaguas.
0: ¡Oh, qué bueno! ¡Ay, abuelo Toto! De voz.
5: Bom dia, querida Sorayita, para ti un excelente viernes, para toda la familia del tren también. Un fuerte abrazo, les mando todo mi cariño, toda mi energía y bueno, pues terminamos bien la semana. Cariños, Eriquiña.
0: Eriquiña, gracias, Eriquiña. ¡Oh! ¿Dónde están las gallinitas? ¡El pasito! ¡Ya saben! Lo que ponen las gallinas, sí.
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0: Esta canción era buenísima. ¡Mensaje de voz!
7: Sorayita, muchas gracias por los súper enganchaditos. A todos les deseo un muy buen fin de semana. Que la pasen muy bien. Saludos, Cecilia de Alto Sebalcón.
0: Gracias, Ceci. Hola, hola a todos. Soraya, qué
8: mezclando toda la música. DJ Robert Zárate.
0: Eso. Hola, hola a todos, Sorayita. Qué buenos días. Dice: a bailar buenos temas. Atentamente, la VIP. Los enganchaditos de viernes con todo en esta jornada.

bellas, bellas, Soraita, tan lindas, dice. ¡Yeah! Te agradezco que estés con los momentos felices, alegres y también los tristes. Tú eres la luz de nuestros corazones, dice. Que Dios bendiga a todos. Así que sea, querida Mamá Sol, fuerza y arriba siempre. ¡Vamos! ¡Vamos!

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Para la diversión, para pasarla bien, para sonreír.

Buen día, chofer, maquinista, pucha, che, cada viernes un DJ mejor que el anterior. En octubre aprovechamos las convulsiones para ampliar el horario del tren, dice. Saludos a los pasajeros, sí, sí, sí. Amar Robert es boliviano, paseñito, nuestro, sí. Buenos días, gracias, querida Soraya, por la buena música y a mover el esqueleto. Saludos a todos los pasajeros, bendiciones, atentamente, Ivonne, que está bailando.

0: Hola, Zoraita, qué lindos recuerdos. Desde 1994 al 97, en las fiestas de los Sagrados Corazones, dice, y las matines en el Camelot Queen Music Hall. Buenísimo, DJ Robert Zárate. Saludos a todos, dice, de parte de Vivi. ¡Eso, Vivi! Las fiestas en el Sagrados, claro que sí, inolvidables. Un abrazo a mi amiga Fátima Cordeiro, de la promo 97, sí. 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El grupo de WhatsApp está on fire. Todo el mundo está bailando. ¡Qué increíble! Le mandamos un abrazo al Aldemar. ¡Vamos, Aldemar! ¡Fuerza, Aldemar! Ahí moviéndote en la camita. ¡Vamos, que se puede, papá! ¡Ay, Dios mío, qué manera de bailar! Grande DJ Robert Zárate, gracias. Gracias, gracias, gracias por regalarnos tan buena música siempre. Son las 8:41, nos hemos recontra atrasado. Nos vamos a la pausa. Hasta aquí, Los Enganchaditos, junto a DJ Robert Zárate.
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0: 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Amores, son las 8:45 minutos. Ha llegado el momento.
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0: ¡Ay, ay, ay! ¡Ay, qué linda es esta canción! Los Alessi Brothers, Jaded Age. Amores, esta es la 1.

0: qué lindo tema. Sí, y como es viernes y hoy día no hay lentejas, cero lentejas hoy día, sí, llega la opción número dos para sacar las castañuelas. ¡Ole tu gracia, Moreno! ¡Vamos! Aquí están los Gypsy Kings. Bamboleo. Amores. Esta es
1: la dos.

vaqueros, llega la opción número 3 hasta sus oídos para chasquearse hoy día. Vamos a recordar cómo bailábamos esta canción en las fiestas de 15. Chasqueándonos, Scorpions, The Zoo.

0: ¡Ay! ¡Ay, qué recuerdos, por Dios! Hola, mi familia del tren de las 7, a mis pasajeros del vagón, querida, eres la mejor, gracias, buenísimos los enganchados. Atentamente, tu amiga Champions. Hermosa la canción 1, ojalá gane, me recuerda a la reunión con mis primos. ¿Cómo pasaron los años? Dios mío, Soraita, querida, un gran abrazo. Feliz fin de semana, cuídense, mi familia del tren, mis forevers, la querida Champions. Gracias, hermana. 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A ver, buen día de Dios, Soraita, ten una bonita jornada, dice. Un saludo a los amigos del tren y a los Forever, que tengan un bonito viernes. Mi voto por la número 2, Flora, desde Villa de la. Gracias, Florita, anotamos el voto. Olis, querida Soraya, continuando con el Tunchis Tunchis, así que mi votación es por la Douglas, cero lentejas, dice. Betisiña, la norteña. Buen fin de semana para Toditits. Muy bien, Betisiña. Hola, Soraita, elijo la opción número 1. Tengan todos bendecido fin de semana. Hasta el lunes, si Dios quiere. Chao, dice. Muy bien, la Mari. Gracias, Mari. Mensaje de voz.
1: Chonco Paloma, queridos enganchanets. He bailado tanto hasta sacar el paso del bastón. Ahora voy a poner la opción número 2 para bailar así, tipo estilo flamenco. Con las cascanueces, esas cositas que suenan. Con eso, Choco Paloma, saludos a los huevos del tren. El abuelo Toto, desde la patria.
0: Las cascanueces, las castañuelas, abuelo Toto. Me hace reír. Otro mensaje de voz.
2: Sorayita, me voy por la 2, no necesito escuchar la 3. Por los Gypsy King. Quiero mandar saludos a los del grupo del tren, a mi grupo querido Magios, a mi hermosa familia. Quiero también mandar saludos a Cecilia de Alto Sabuencoma, que me encanta su voz. Ceci, un saludo. Y otra voz, Sorayita, te quiero mucho. Atentamente, Huevito.
0: Huevito, que te vaya bien, papá. Muy bien. No, pues, Sorayita, ya no necesito más. La uno, porfa. Dice, feliz viernes para todos y para ti un abrazo de oso. No te olvides de saludar a Jorge, novio, mentira. Güero, la dos, dice atentamente Paulita. La mamá de Agutín, Tintín y Nachos con queso. Un abrazo para todos. ¡Ay, tan lindos están todos! La dos, dice el mensaje. Me hacen reír. Olis, muy buenos los enganchados. Capísimo, dice DJ Zárate. Gracias, mi chofera, siempre dando la mejor vibra. Te quiero mucho, cuídate, por favor. La número dos. Gracias, dice el Erlancho. Ya es mandarina, pocholo. Perdí a mi amigo, jajaja. Ja, ja, gracias, hasta el lunes, la Jime. Erlancho, ¿cierto? Qué barbaridad, Erlancho. Hoy, de viernes, voy a votar por la opción número 3. Atentamente, Ronald, desde Cochabamba. Postdata, que tengan un excelente fincho. Muy bien, Ronald. Buen día, Soraya. Estaban excelentes los enganchaditos de viernes. Elegimos la opción 1. Un gran abrazo. Somos Vanir y Víctor. Muy bien, Vanir y Víctor. Ben Belén, Ben Belén, Ben Belén.
3: Definitivamente. Hola, Soraya. Saludos a todos. Que tengan un excelente fin de semana. Que la pasen súper cool. Y bueno, estuvo muy buena toda la elección que hiciste, a pesar que, claro, maja, los Gypsy Kings son franceses ahí por la frontera con España.
0: Claro.
3: Saludos, Mayo, un beso para ti, Soraya.
0: Pero cantan, pues, en gitano, sí. Ole, ole. Gracias, querido Mayo. Mensaje de voz.
4: Hola, Sorayita, soy Wara. Mi voto va por la número 3. Saludos a todos los del tren y muchos besos gordos.
0: ¡Eso! Besitos gordos también, como dice nuestra querida Jackie. Buen día de Dios, querida Soraya. Es viernes y el cuerpo lo sabe. Gracias por los enganchaditos. Estuvieron súper. Mi voto es para la opción número 2. Lucía de Vino Tinto. Bendecido fin de semana para ti, para los pasajeros del tren. Un abrazo grande para ti, dice. Otro abrazo, querida Lucía. Esta canción a mí me hacía vibrar en esas épocas. Buenos días, Soraya, buenos días a los Forever Young. La canción número 2, Porfis, Porfis, me recuerda a mi amoroso papito que ahora está en el cielo. Dice, lindo fin de para todos. Saludar a la visita médica de Droguería Inti al grupo de WhatsApp para ti, en especial Zoraita con cariño. Claudia de Chino Inn. ¡Claudita! ¡Nanay! Buen día, Zoraita. Mi voto por la 1. Te deseo un lindo viernes y un feliz fin de semana. Un abrazo grande, Eric Dante, de la urbanización Miradores de Ananta en Jupapina. Zoraita, mi voto es para la opción número 1. Gracias, que tengamos un maravilloso fin de semana. ¡Eso! Zoraita, disfruté demasiado los enganchados. Mi voto por la número 3. Adrián te manda un beso, ya está en el cole. Abrazo y lindo fin de semana. Adrián y Zul, ¡eso! Sin dudarlo, la opción número 2 para seguir bailando. Hermosos recuerdos musicales, hermosa chofera. Pásenla lindo y hasta el lunes. Rosalba nos escribe. Gracias, Rosalba. Day. 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Mensaje de voz.
5: Buen día, Soraya. Mi voto es por la número 2, con Boleira. Qué enganchaditos la rompiste, ¿eh? Atentamente, el Choquito del Bola.
0: ¡Esa, Choquito querido! Bueno, sin duda, me siento la cerdita Rosita de Zinc, así que los Gypsy Kings dicen, muy bien, Emilia Bandida. Mensaje de voz.
6: Buen día, Zoraita. Buen día a los amigos del Tren de las 7 y a los Forever. Que tengan un buen fin de semana luego de esta sacudida musical que nos diste con esos enganchaditos de viernes. Las piernas están temblando. Y bueno, para hoy la opción va a ser la número 2 de los Gypsy Kings. Soraya, un saludo grande para vos, para todos los amigos del tren, los Forevers. Y Tarija hoy día es distinta porque la peregrinación a la mamita Chagoya se inicia.
0: ¡Qué lindo!
6: Miles de jóvenes y personas que son promesantes a la Virgen se van rumbo al santuario de Chagoya.
0: ¡Qué lindo!
6: Desde el vagón sur, el vagón peregrino, se despide el pasajero Elmer.
0: Mi querido gracias. Elmer, qué lindo. Me vas a soplear chirriadas, por favor. Me voy a dar cuenta si me has soplado o no. Buen día, Zoraita. Mandarte unos cordiales saludos. Voto por la número 3. ¡Yeah! Atentamente, el Conex. Muy bien, querido Conex. La 3, mi querida maquinista. You, de su. Bendiciones a todos. Buen fin de semana. Ivonne nos escribe. Muy bien, querida Ivonne. Buen día, Soraya. Mi voto por la número 2. Atentamente, el oso de todos. Querido osito, que te vaya lindo, papá. Mensaje de voz.
7: Hola, ¿cómo están? Muy bien, Soraya. Un viernes de locos, realmente. Estamos disfrutando de los buenos enganchados que nos pusiste anteriormente. Y ahora con estos éxitos, ¿no? Nos vamos por la opción número 3. Siempre saludar a todos mis compañeros de verificación documental. En especial a mi compañero Huguito, que hoy está de cumpleaños, que la pase bien, en compañía de todos quienes los rodeamos, lo queremos mucho, realmente es un excelente compañero, y realmente, que Diosito lo bendiga. Felicidades, Huguito. Chau, chau. Atentamente, Mauri.
0: Muy bien, querido Mauri, un abrazo al Huguito. Hoy ya se huele a fin de semana, nos vamos por la 3, que tengan un buen fin, un buen día, dice Más que Chef. Gracias, Más que Chef. Buen día, amiga chofera, me voy por la 2. Tu amigo Lisandro Márquez, cuídense, buen fin de semana. Cuídate, amiga Tomatita, chao, gracias Lisandro, un abrazo enorme. Linda maquinista, esta vez sí llegó el hermoso tema de Scorpions, que me trae muy lindos recuerdos. Con mi yunta íbamos por la Pérez con nuestra radio cassette en los hombros, a todo volumen, sí. Quiero saludar a los pasajeros del tren, a mis compañeros de la Caja Nacional, a mi amorcito Sabi, a mi yunta de changos, a Carlo. Hola, Guibel, si escucha la radio, dice, gracias. Soy Edson, vota por la número 3. Muy bien, Edson, sí. Así andábamos, pues, con nuestra grabadora. Jijiji, yo voto por la opción número 2 para seguir bailando. Atentamente, la Vir. Muy bien, Vir. Hola, Soraya, con esos enganchados ya me olvidé de mi resfrío, que ya me estoy moviendo, dice opción número 2. Muy bien, amiga, ya recuperarme. Y sabes, eres una vitamina con tus locuras, risas y más cosas. Me gustas mucho, dice tu guardaespaldas, Marcelo Quiroga. Gracias, Marcelo. Un abrazo, mensaje de voz.
8: Sorayita preciosa, buenos días. Te pasaste con los enganchaditos del viernes. Muy buenos, muy buenos. La pasamos muy bien aquí en Casa Bailán. Para este referéndum, por favor, mi voto es para la 2. o la 3. Creo que para la 3, porque como buena rockera.

0: martes 11 de agosto cumplió 8. Las amo mucho. Les encanta escucharte. Que tengas un buen fin de semana. ¡Qué lindo abrazo para las dos! Las cumpleañeras de este mes. Hola, Zoraita, acá perdido. Es que estoy trabajando por fin. ¿Cuál es la opción de Gypsy Kings? La 2, ese es mi voto. Dice saludos, Oscar y Andreas. Los saludamos desde Málaga, España.
1: ¡Hombre! Un abrazo.
0: Un abrazo. Abrazo con Z. Mensaje de voz.
2: Buenos días, Soraya, una vez más. Y te saluda a tu amigo Marcelo de los Cielos desde Vino Tinto. Hoy en Tembladera Nipero. Que te imitas todo el trayecto para llegar a la pega, estaba escuchando el enganchadito y te cuento que yo los grabo cuando puedo, los enganchaditos del viernes. Tengo muchos mix que los he guardado, que ya de distintos DJs que colocas, y esto me encantó muchísimo, estos enganchaditos, a lo menos cuando tocó el tema del tractor amarillo, de la vaca lechera, estos temas eran pues buenas, es de esas épocas noventonas. Hay que estar bailando hace, como se dice mi voz.
0: Sí, hace. Ay, Marcelo. Vos eres el que distribuye entonces las grabaciones en la feria 16 de julio. The One dice, aquí claro y conciso, muy bien. Zoraita, desearles nuevamente un viernes bendecido. Dice que lo pasen muy bien. 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Me quedo con la opción número uno, muy buena. Dice saludos, Shirley Inchausti. Muy bien, Shirley. Último mensajito.
3: Tita, soy Adelí. Te mando besitos. El tema cualquiera me das, Scorpions. Gracias, Sorayita.
0: Chao, mi amor. Nos vemos. Me quedo como siempre con un montón de mensajes. Ya viene de primera mano con todo el equipo de la radio. Los quiero mucho. Pasen un lindo fin de semana. Y Dios mediante nos encontramos nuevamente el día lunes. Que Dios me los bendiga, ampare y proteja. Nos vamos con la ganadora el día de hoy. Con buen ritmo, con sonrisa, con actitud, con lo que ponen las gallinas. ¡Chao!

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¿Qué tal, amigos? ¿Cómo están? Son las 9 de la mañana, 12 minutos. Viernes, por fin es viernes, diría alguien por ahí, recordando una vieja película, una vieja época. Pero qué lindos son los viernes, ¿no? Claro, un poquito uno ya tiene el chip del fin de semana, poder descansar, salir con la familia. El otro chip es voy a trabajar más. Sí, sí, porque usted, aunque no lo crea, hay gente que trabaja más el fin de semana, ¿no? Y así es, así es. Entonces, muchos esperamos el viernes por diferentes motivos. Porque se cierra una semana posiblemente intensa, posiblemente no muy buena, pero siempre con la esperanza de que las cosas van a mejorar a futuro. Bienvenidos a De Primera Mano.

veces quisiéramos ser portadores de buenas noticias, pero lastimosamente no sucede así. Son muy pocas las noticias buenas que salen. Tal vez la mejor de todas es que estemos nuevamente unidos a través del dial, que tengamos una nueva oportunidad en el día. Sin embargo, las noticias relacionadas a la política, al quehacer cotidiano, por ahí no son de las mejores. Y una que se suma a esta lista que no nos gusta mucho es la del clima, ¿no? Porque estas nevadas recientes, las cuales hemos hablado, hemos tenido informes muy preocupantes por la cantidad de nieve que ha caído, turistas perdidos, turistas que han tenido que ser rescatados. Bueno, lastimosamente estas nevadas han dejado ya 3 muertos y más de 53.400 familias que han sido afectadas. Las nevadas que están en el país, en varias regiones, han dejado hasta ayer esta cantidad de personas, 3 fallecidas, más de 53.000 familias que están siendo afectadas, de acuerdo con el reporte preliminar que ha sido presentado por el Viceministerio de Defensa Civil. La emergencia también deja un saldo de 994 animales muertos y 10.500 hectáreas dañadas. Bueno, este impacto alcanza a 907 comunidades de 46 municipios. Tenemos al 20 de agosto 46 municipios reportados como afectados, comunidades 907, familias afectadas 53.434, familias damnificadas 16.373. El ganado muerto también tiene una cantidad bastante alta, 10.500, 994 personas fallecidas. No, 3 personas fallecidas que se acaba de dar justamente este informe que pertenece al Viceministerio de Defensa Civil, el señor Roberto Rivero. La primera víctima fatal fue una mujer de 70 años en Oruro, quien murió después de que una rama sobrecargada por el peso de la nieve cayera sobre ella. La segunda víctima fue una niña, lastimosamente, de 3 años, esto en la localidad de Cocapata, en Cochabamba, quien presuntamente murió por hipotermia al interior de un bus que estaba varado. La tercera víctima es un hombre de 71 años en la localidad de Aguirre, también en Cochabamba. Según el reporte, él se encontraba pastoreando, ¿no?, su ganado y también habría fallecido por hipotermia. Bueno, Defensa Civil reporta estos números, a los cuales se suma el tema de los camélidos. 79.000 han sido afectados por la falta de alimento y 85.000 cabezas de ganado en riesgo, esto en Villazón. El viceministro señaló que los equipos técnicos trabajan con las unidades de gestión de riesgo para poder establecer la magnitud económica también de estos daños y la posterior asistencia a las comunidades.

0: Qué lástima, ¿verdad? Esos números, esos datos que se dan a conocer recientemente. Raúl, buenos días. Quisiera que sean mejores, pero lastimosamente la noticia es así.
1: Buenos días, Ricardo, a toda la audiencia de la radio. Tengo noticias. Por decreto, el presidente Rodrigo Paz aleja del gabinete al ministro de Economía, José Gabriel Espinosa. A lo largo de este tiempo, las últimas semanas, se ha cuestionado bastante su accionar, pero la información se ha generado de manera oficial. Ya no es más ministro de Economía, Gabriel Espinosa, que hasta hace poco llevaba adelante aspectos importantes en la economía de nuestro país. Reiteramos, el presidente, a través de un decreto, ha alejado del gabinete a el ministro de Economía, Gabriel Espinosa.

0: Hay muchos temas que vamos a estar abordando en el transcurso del programa. Es una noticia en desarrollo la que se está generando en la Casa Grande del Pueblo, un decreto emitido por el presidente que aleja al ministro de Economía de su gabinete. En cualquier momento estaremos con más novedades en torno a este tema. Ahí tenemos el decreto presidencial número 5678, Rodrigo Paz Pereira, presidente constitucional del Estado Plurinacional de Bolivia. Se efectúa, se cita varios artículos, parágrafos, donde se señala varios aspectos que respaldan este decreto presidencial 5678. Que el parágrafo 1 del artículo 165 de la Constitución Política del Estado establece que el órgano ejecutivo está compuesto por la presidenta o presidente del Estado, la vicepresidencia o vicepresidente del Estado y las ministras y los ministros. Que el numeral 22 del artículo 172, entre otros puntos que se ha señalado, concluye en la parte conclusiva de este decreto, se señala. Artículo único, destitución y designación interna. Se deja sin efecto la designación del ministro de Economía y Finanzas Públicas efectuada mediante decreto presidencial 5486 de 9 de noviembre de 2025, conforme a lo establecido en el parágrafo 2 del artículo 3 de la ley 1350 del 1 de diciembre de 2020. Se designa al ciudadano Óscar Mario Justiniano Pinto, ministro de Producción Sostenible, Medio Ambiente y Agua, como ministro interino de Economía y Finanzas Públicas, quien ejercerá funciones hasta la designación del titular de dicha cartera de Estado. Disposiciones finales. La disposición final única. El presente decreto presidencial entrará en vigencia a partir de la fecha de su publicación. Es dado en Palacio de Gobierno a los 21 días del mes de agosto del año 2026. Firma Rodrigo Paz Pereira y Fernando Hugo Aramayo Carrasco, presidente de nuestro país y ministro de la presidencia respectivamente. En medio de esas noticias, quiero darle la bienvenida a Mariel Rivero, que está junto a nosotros, que va a compartir este espacio de primera mano. Mariel, un gusto tenerte en los estudios de la radio y formes parte de este equipo de La Paz Media.
1: ¿Qué tal, Raúl? Muy buenos días. Saludar con mucho cariño a toda la gran audiencia que también tienen en La Paz Media. Para mí es un honor unirme a este equipo para brindarles la información a diario, de primera mano, como siempre.
0: Así es, estaremos juntos compartiendo con ustedes, amigos de la radio, a través del streaming, a través de nuestra aplicación, a través de nuestra señal abierta. Bienvenida, Mariel. Hay mucho de qué hablar. Hay mucha información.
1: Así es. Hoy vamos a hablar de la calidad del agua con la empresa EPSAS, la contraparte, porque el día de ayer, Raúl, tú tuviste una entrevista con la Universidad Mayor de San Andrés, que ha realizado investigaciones de la mala calidad del agua que estaríamos consumiendo. Muchas personas se están enfermando, pero hoy tenemos la contraparte de EPSAS. También vamos a hablar de la Asamblea de la Paseñidad, el tema de la basura. Más adelante estará con nosotros el alcalde de La Paz. Está a la espera.
0: Así es, efectivamente. Hay que hablar sobre estos aspectos que hacen al diario vivir. La gente sale, transita por las calles y de pronto se encuentra con promontorios de residuos sólidos. ¿Qué dice la autoridad municipal? ¿Qué perspectiva tiene nuestra ciudad? Al parecer, este plan de contingencia pega no está funcionando. Más allá del deseo del alcalde, más allá de la Asamblea de la Paseñidad, hay que tomar medidas urgentes. Reiteramos, varias zonas, centros de abasto y otros se han visto inundadas con bolsas de basuras en varios sectores.

0: ¿Qué cambios más se tendrá? Ahí está, estamos viendo algunas imágenes, este trabajo que está cumpliendo el municipio de La Paz por decisión del alcalde César Dogbailer. Dice, ponemos en ejecución este plan de contingencia, han observado ustedes imágenes, videos que se difunden desde el gobierno autónomo municipal de La Paz de personal de la alcaldía, recogiendo estos residuos, volquetas de la alcaldía. Ha pedido el burgomaestre paseño trabajar con los vecinos, que sean los vecinos quienes barran sus zonas, que sean los vecinos quienes transporten la basura en sus vehículos, en sus camionetas, y a cambio de ello, dice el alcalde, les vamos a pagar, pero por ahora no sabemos cuánto. Eso vamos a definir, dice el alcalde, pero vamos a pagarles. Así que los vecinos tienen una tarea, dice el alcalde, para efectuar la limpieza en sus zonas. Vamos a hablar con esta autoridad, vamos a hablar con todos los sectores que tengan que ver con esta problemática en la perspectiva de que se pueda tener una ciudad con las medidas necesarias de salubridad, que se pueda recoger estos residuos sólidos. Hay momentos para efectuar acciones y consideramos que este momento que está viviendo la ciudad de La Paz no es de los mejores.
1: Lamentablemente, el día de hoy, seguramente muchas personas que han salido a sus fuentes laborales, a llevar a los niños al colegio, se han encontrado con este montón de basura en cada una de las esquinas. Es un atentado también contra la salud pública y hay que tener mucho cuidado al respecto. No hay solución con el tema de La Paz Limpia hasta el momento. Se ha convocado a una asamblea de La Paz Ceñidad. Vamos a hablar más adelante al respecto. Y como lo decía Raúl, la alcaldía de La Paz ha indicado que va a pagar a los ciudadanos para recoger y transportar la basura. El alcalde ha informado que el municipio va a pagar a personas que tengan camionetas, camiones, volquetas, esto para poder transportar los residuos, y también va a contratar de forma temporal, así él lo dijo, a quienes quieran barrer las calles también mientras continúe el conflicto con las empresas de aseo.
0: A ver cómo va esto. Por lo que se está observando, y esta mañana veía a través de los canales de televisión, las unidades móviles que reportaban desde varios sectores, al parecer no está funcionando. No está funcionando, más allá del deseo que pueda tener el alcalde, que puede ser importante, puede ser una salida interesante para el municipio de La Paz, pero se necesitan medidas urgentes, no a largo plazo, no a mediano plazo, medidas inmediatas, porque la basura está ahí. Se escuchaba a propietarios, a gente relacionada a los restaurantes y otras actividades comerciales. Decían, nosotros hemos escuchado al alcalde, hemos tenido los residuos, toda la basura dentro de nuestras viviendas, dentro de nuestros negocios. Esperamos a que suene la campanita para sacar nuestros residuos, como dice el alcalde, pero nunca llegó la campanita para que podamos nosotros depositar nuestra basura en camionetas, volquetas o vehículo que pueda ser identificado que está efectuando esta tarea. Entonces, ¿qué hicimos? Dicen los afectados, tuvimos que sacar nuestra basura, depositarla en estos lugares que ya se convierten en lugares no solamente de los contenedores que se encuentran repletos, sino las calles, las aceras han tomado la basura, en algunos casos incluso las vías que dificultan la circulación de los vehículos. Vamos a hablar, vamos a profundizar sobre esta temática en algunos instantes y otros temas que también ha anticipado ya Mariel, estaremos con mucha información.
1: Así es, por supuesto, Raúl, y también vamos a hablar del tema del combustible, las largas filas en los surtidores. Hay molestia en la población y vamos a hablar al respecto también aquí de primera mano.
0: Y ni qué decir de lo que está ocurriendo en las redes, ¿no? Es decir, información que se va a tener importante. Esto de las redes es para positivo y es para negativo.
1: Así es, hoy viernes tienen que conocer lo que son las estafas virtuales. Muchos están cayendo en esto, desde los más jóvenes hasta los adultos mayores, ingresar a cualquier link, incluso los pagos con QR, ahora son peligrosos porque te pueden vaciar todas tus cuentas. Vamos a hablar con un ethical hacker boliviano, un experto en el tema, para que pueda brindarles las recomendaciones y sobre todo conozcan cómo operan este tipo de personas. La delincuencia cibernética está en todo el mundo y sobre todo en Bolivia, y más adelante aquí en De Primera Mano tenemos los detalles para toda nuestra audiencia.
0: Vamos a la pausa, enseguida retornamos con más de Primera Mano.
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9 de la mañana, 32 minutos, y los asambleístas, los diputados y senadores se pusieron muy firmes ante acusaciones que han surgido. Declaración de Beyer, que decía hay diputados que están efectuando cobros, el gobierno está efectuando pagos. Bueno, algunos de los legisladores señalados por esta ciudadana de recibir un supuesto sobresueldo de $5,000 afirman estar dispuestos a levantar el secreto bancario de sus cuentas, exigieron una investigación a fondo y anunciaron acciones legales contra la operadora política que lanzó las acusaciones desde el hospital donde está internada, aunque sin presentar pruebas. Pero de oficio, la Fiscalía de La Paz ya abrió un proceso en torno a este tema. ¿Pero qué dicen los legisladores? Vamos a solicitar que nuestras cuentas bancarias sean abiertas y también las de nuestros familiares en primer grado. Vamos a solicitar que se haga una investigación rigurosa. No solo se habla de montos económicos, sino de cargos en instituciones, y eso debe ser investigado. Afirmó así la diputada de Alianza Libre, Lisa Claros, cuyo nombre aparece en la lista difundida, pero rechazó estos extremos. Beyer, expareja del consultor argentino Fernando Cerimedo, aseguró en una entrevista con un medio argentino que todos los parlamentarios de la bancada de Libre y algunos de Unidad reciben un sobresueldo mensual de $5,000 para aprobar normas enviadas desde el Ejecutivo. Incluso difundió una lista con 28 nombres, todos ellos integrantes de la alianza liderada por Jorge Quiroga Ramírez. La también abogada está internada en un centro médico en Santa Cruz tras haber sido víctima de un ataque armado supuestamente planeado por su expareja Fernando Cerimedo. El jefe de bancada de diputados de la Alianza Libre, Rafael López, sostuvo que están abiertos a cualquier investigación que realice la instancia correspondiente y aseguró que las acusaciones carecen de sustento legal y probatorio. En ese sentido, su colega Edgar Segarra anticipó que la próxima semana presentará una denuncia penal contra Beyer porque, según dijo, lo acusó de ser uno de los implicados sin presentar pruebas. Asimismo, respaldó la propuesta de levantar el secreto bancario para que se investiguen los supuestos pagos. También cuestionó el pasado político de Beyer, de quien aseguró que siempre estuvo cerca del poder de turno, sin importar el color político, pero estaba ahí. Recordó que fue candidata a diputada por el Movimiento al Socialismo Más, persona muy cercana al expresidente Evo Morales. Sentía mucha admiración por el ex vicepresidente Álvaro García Linera, ligada al gobierno del Movimiento al Socialismo. En otra entrevista, la operadora política reconoció que no tiene pruebas de las acusaciones que lanzó contra los parlamentarios y afirmó que solo repitió la información que Cerimedo le habría proporcionado. José Maldonado, uno de los legisladores incluidos en la lista de Beyer, negó haber recibido dinero del Ejecutivo para respaldar proyectos de ley y adelantó que no iniciará acciones legales porque, a su criterio, la operadora política no presentó pruebas que sustenten las acusaciones. Consideró que las declaraciones de Beyer forman parte de un plan de desestabilización contra el gobierno de Rodrigo Paz. Esa hipótesis fue respaldada por su colega del Partido Demócrata Cristiano, Ricardo Rada, quien aseguró que las acusaciones tienen fines estrictamente políticos y consideró que Evo Morales está detrás de esta estrategia. A su criterio, se intenta reactivar los conflictos sociales cuando concluya el estado de excepción, con el objetivo de acortar el mandato del jefe de Estado. No obstante, la diputada Claros afirmó que las declaraciones de Beyer contienen
una parte de verdad y recordó que anteriormente presentó una denuncia similar. Aseguró que existen negociados en los que estarían involucrados algunos parlamentarios de Libre. Asimismo, exigió al ministro de Desarrollo Productivo, Óscar Justiniano, aclarar las acusaciones formuladas por Beyer, quien lo señaló como la persona encargada de realizar los supuestos pagos a los parlamentarios.

Son exactamente las 9 de la mañana con 37 minutos y se oficializa esta información. Rodrigo Paz designa a Óscar Mario Justiniano como ministro interino de Economía y Finanzas Públicas. Recordemos que Óscar Mario Justiniano estaba ejerciendo el cargo de ministro de Desarrollo Productivo Rural y Agua y paralelamente va a ejercer ahora interinamente el cargo de Economía. El decreto presidencial 5678 deja sin efecto la designación del titular de Economía y Finanzas, José Gabriel Espinosa. Óscar Mario Justiniano asumirá interinamente hasta que el gobierno designe a una nueva autoridad. Luego de hacer efectiva la destitución del titular de esa cartera de Estado tras la censura aprobada por la Asamblea Legislativa, estamos hablando de José Gabriel Espinosa, la decisión está contenida en el decreto presidencial 5678 promulgada este viernes 21 de agosto. Justiniano, que ejerce como ministro de Producción Sostenible, Medio Ambiente y Agua, estará al frente de Economía hasta que el presidente designe al nuevo titular. El decreto deja sin efecto la designación del ministro censurado, realizada mediante el decreto presidencial 5486 del 9 de noviembre de 2025. La decisión responde a la censura aprobada por la Asamblea Legislativa el pasado 18 de agosto, que fue comunicada formalmente al Ejecutivo el pasado 20 de agosto. La ley 1350 establece que una vez conocida formalmente la censura, el presidente dispone de un plazo máximo de 24 horas para destituir al ministro censurado. El amparo sigue pendiente. La destitución se produce pese a que existe una acción de amparo constitucional contra la resolución de censura. La Sala Constitucional Tercera del Alto admitió el recurso programado para una audiencia para este próximo 24 de agosto. El gobierno señala, sin embargo, que no fue notificado con ninguna medida cautelar o disposición que suspenda los efectos de la censura. Por ello, procedió con la destitución sin perjuicio de lo que posteriormente determine la jurisdicción constitucional.

0: Sobre este tema de la interpelación al ministro de Economía y posterior censura en medio de una polémica desatada al interior de la Asamblea Legislativa Plurinacional. Si correspondía o no la salida del ministro de Economía, si se logró con la mayoría asistente en esta sesión, si se debía lograr una mayoría del total, se debía conseguir los dos tercios y otros. Justamente hablábamos con el doctor Carlos Bert, quien nos efectuaba una explicación muy detallada, muy clara, dentro de los marcos, no solamente de los reglamentos legislativos, sino también con una perspectiva constitucional. Él nos decía, no hay sala plena del Tribunal Constitucional cuando el exministro ahora, Espinosa, decía habrá que hacer una consulta al Tribunal Constitucional. Pero se podría presumir, decía, que esta acción sería constitucional hasta que sala plena del Tribunal Constitucional no diga lo contrario. Recordemos parte de esta declaración del doctor Carlos Bert, que conversó con nosotros el día de ayer.
1: Estaban presentes, si la memoria no me falla, 80 y tantos por un lado y poco alrededor de 40 que optaron por otra salida y se configuraron computando solo los presentes, habían 2/3 y emitieron la censura. Pero la disposición constitucional señala, si la memoria no me falla, es el artículo 158 de la Constitución, dice, para la censura se requieren 2/3 de los miembros de la Asamblea. No dice de los miembros presentes, sino de los miembros, es decir, del total. Si se computara de ese modo, que parece ser el sentido de del texto constitucional, los votos que consiguió la censura no eran suficientes para emitir esa censura. Debido a eso, entonces, el ministro Espinosa ha declarado y ha dicho que va a acudir al Tribunal Constitucional porque viola esa disposición, la decisión de la Asamblea, y mientras esto suceda, él va a continuar en funciones.
0: Ahora habrá que aclarar qué aspectos motivan a este decreto. ¿Fue la censura? ¿Fue una decisión específica o estrictamente del presidente, que corresponde en estos casos del gabinete de ministros? Pero esta explicación que nos hacía muy detallada el doctor Carlos Bert está en nuestras redes sociales. Usted puede acceder a esta información. Nos hablaba del Tribunal Constitucional, nos hablaba de la presunción de constitucionalidad del trabajo que se efectuó en la Asamblea Legislativa, la inexistencia de sala plena en el Tribunal Constitucional por los aspectos que ustedes conocen. Entonces quedaría en statu quo. Y él decía, hay un riesgo de que el presidente podría tener dificultades, problemas, más adelante por haber omitido este trabajo en la Asamblea Legislativa Plurinacional y no exista un Tribunal Constitucional para avalar la constitucionalidad de esta censura en contra del ahora exministro de Economía, Gabriel Espinosa. Son las 9 de la mañana con 45 minutos. Hemos agendado una entrevista con el alcalde municipal, César Dogweiler. Aún aguardamos esta comunicación para poder hablar sobre temas importantes de la ciudad de La Paz. Vamos a seguir aguardando la posibilidad de conversar con el alcalde de La Paz, hablar sobre esta emergencia que está viviendo nuestra ciudad, qué mecanismos existen desde el municipio al margen de este plan de contingencia, pega, como ha denominado él. Recordemos, ayer se efectuó la Asamblea de la Paceñidad en medio de aplausos, de ovación. El alcalde municipal anunciaba varios cambios, que los funcionarios iban a recoger la basura, pero al parecer no está funcionando. Pero escuchemos parte de lo que ocurría en la Asamblea de la Paz Ceñida con este tema de la basura. Y escuchamos al alcalde.
2: Entonces no voy a tener para pagar a los trabajadores, pero jamás nos muestran. ¿Sí? Jamás nos muestran los datos. Bien, entonces miren, con 45.000 empieza esta empresa, ¿sí? Asociada con Trébol y La Paz Limpia. O sea, Trébol ya existía y en esa base crean esta empresa. Esa asociación accidental, ¿sí?, es un consorcio privado del mismo grupo de empresarial. Recibió mensualmente más de 12 millones de bolivianos anticipados, ¿sí?, por un servicio que cualquiera de nosotros quisiera hacerlo. Si solo con 45.000 abro una empresa y voy a recibir 12 millones mensuales. ¿Sí? Recordarán que recogían la basura en camionetas, en camiones y volquetas, así como estamos recogiendo ahorita en el gobierno municipal. Igualito, así empezaron a hacer el recojo de la basura, igualito. ¿Sí? Porque no tenían el capital, no entraron con los camiones, no entraron con la inversión. Ellos hicieron los camiones con lo que se les pagó. Esa es la verdad. ¿Sí? Entonces no pueden decir que están descapitalizados o que han perdido. La inversión salió del mismo pago que se les hizo desde la ciudad de La Paz. Es un contrato que viene desde esa época. Por favor, la siguiente. La recolección, bolivianos por tonelada. Esta es una comparación importante. Sí, porque podemos decir, quizás estamos pagando muy bajito, ¿no? Los paseños pagamos muy bajito y en otras ciudades pagan muy alto. Pero aquí están los datos, miren. Vamos a compararnos con el Alto Trébol. Trébol también presta servicios en La Paz, ¿cierto? Trébol al Alto, Trébol La Paz. ¿Cuánto se paga en el Alto? 483. ¿Cuánto se paga en La Paz? Carga trasera, 766.
0: Ahora,
2: carga
0: en esta trasera. Asamblea de la Paseñidad quisieron participar los trabajadores. Dijeron, nosotros somos parte de los paseños, somos parte de esta sociedad. Queremos ingresar, queremos ser escuchados. No todos. Que nuestros dirigentes ingresen, puedan explicar a la Asamblea de la Paseñidad. Hubiera sido importante que se pueda generar un escenario diferente de inclusión, de debate positivo, para no ver las calles de la ciudad de La Paz como estamos viendo. Hay una campaña comunicacional muy grande desde el Gobierno Autónomo Municipal de La Paz, haciéndonos ver que la ciudad está bien, que la alcaldía está cumpliendo con el recojo de residuos, que el alcalde está trabajando 24/7, que hay un norte muy importante que ha marcado el burgomaestre paseño. Pero la realidad es otra. Los vecinos lo ven, nos escriben. La basura está por todos los lugares. Es muy sencillo firmar cuando los trabajadores están efectuando una tarea, pero será en un punto. ¿Qué ocurre con el resto? ¿Qué ocurre con los mercados? Mostraban imágenes esta mañana cerca a unidades educativas. Los niños, los estudiantes, en medio de la basura para llegar a sus establecimientos educativos. Vamos a mostrarles, vamos a escuchar parte de una campaña comunicacional muy grande que se ha abierto desde el Gobierno Autónomo Municipal de La Paz. Según estos mensajes, hay un trabajo extraordinario de la alcaldía, avalado además por una asamblea de la Paseñidad que lo aplaude al alcalde y le dice que excelente. El nivel político confunde muchas veces la vía que va en beneficio de la población. El cargo los marea, no les hace ver una realidad. Está bien que el alcalde tenga planes, tenga proyectos, nos parece interesante, pero hay que ver y evaluar los momentos. ¿Será este el momento? Como decía el alcalde, estoy viendo los camiones recogedores de basura para ver si podemos contar con esos vehículos. ¿Será inmediata esta compra? ¿Será como comprar un automóvil y decir, quiero un vehículo de alto tonelaje, un compactador de basura que está en su vitrina, que esté en puesto? Estos vehículos, por las características mismas, deben ser pedidos a las importadoras, fabricados. Es decir, no pareciera ser un tema tan sencillo. Pero lamentablemente, quien paga todos estos extremos, imprecisiones de la empresa, de los trabajadores y del alcalde municipal, no queremos excluir a nadie de la responsabilidad que tiene. Cada quien tiene su responsabilidad, pero lamentablemente el vecino está ahí, sopesando con estos problemas, con una convocatoria que le dicen, barra usted su zona, le vamos a pagar, pero no sabemos cuánto, pero le vamos a pagar. Vamos a ver cuánto va a ser. Entonces, barra, usted recoja la basura, deposítela en algún lugar que no se conoce. Bueno, vamos a escuchar parte de esta campaña muy grande que se ha abierto de la alcaldía municipal en una perspectiva de que todo está bien, los funcionarios trabajan, gran decisión del alcalde. A ver, escuchemos.
3: Vamos con el recojo de residuos en nuestra ciudad, con el trabajo de la alcaldía y de la entidad descentralizada municipal de maquinaria y equipo, EDME. Estamos llegando a diferentes sectores de La Paz para atender la acumulación de basura y mantener limpia nuestra ciudad, sin descuidar ninguna zona. Porque cada calle, cada barrio y cada espacio de La Paz importa. Seguimos trabajando para tener una ciudad más limpia, segura y saludable, cuidando el bienestar de todos los paseños.
0: Ahí está la voz del alcalde César Dogweiler, brindando estos mensajes que acompañan con videos de gente trabajando. Nos parece interesante para el marketing municipal, para la publicidad, pero hay que ver la realidad. Lamentablemente, no solamente el alcalde, hay muchas autoridades que no ven la realidad. Es bueno darse una vueltita por varios sectores, por los mercados, por establecimientos educativos, qué están ocurriendo en los sectores de los contenedores. Y ahí uno recién tiene una mirada más amplia de lo que está ocurriendo en la ciudad de La Paz. Esperemos lograr esta comunicación con el alcalde, ojalá nos dé el tiempo. A las 9:30 estaba programada esta entrevista con el alcalde César Dogweiler para justamente conocer estos aspectos. Queremos conversar, queremos consultarle sobre varios aspectos que hacen justamente a la situación que se encuentra la ciudad de La Paz. Claro, en la Asamblea de la Paseñidad lo ovacionan, lo aplauden en muchos niveles, lamentablemente, y hemos sido testigos. Cuando son autoridades, hay entornos, hay sectores que los aplauden, que les dicen qué extraordinario el trabajo que está efectuando. Pero hay que ser autocríticos, hay que ver la realidad, hay que trabajar para lo que fuimos elegidos. El alcalde César Dogweiler no puede responsabilizar solamente a algunos sectores o a los trabajadores o a la empresa. Es la autoridad electa y debe buscar alternativas de solución respecto a lo que estamos viviendo los paseños, en medio de la basura, en varias zonas, cerca a los establecimientos educativos, restaurantes que no pueden mantener más su basura dentro de los negocios, dentro de las viviendas, aguardando la campanita que dice el alcalde. Además, dijo, no lo depositen en los contenedores porque es de la empresa, no podemos tocarlo. Déjenlo en la calle, déjenlo cerca a los contenedores, déjenlo afuera. Y ese mensaje en muchas zonas se ha cumplido. Y la basura está en las calles, está ocupando las aceras. Y tomamos como algo importante, acabo de recordar, una entrevista que hicimos con el director del CIREMU. Y le consultábamos porque decían, el alcalde no quiere negociar, el alcalde no quiere llegar a acuerdos. Entonces nosotros vimos siempre la posibilidad de hablar con autoridades del municipio. Y nos habló el director del CIREMU. Y le consultábamos justamente y le decíamos, en caso de no lograr un acuerdo con la empresa, ¿qué va a ocurrir si se llegan a extremos? Y él decía, no creo lleguemos a extremos. Pero, decía él, la alcaldía no tiene la capacidad de poder efectuar el recojo de basura en la ciudad de La Paz. Él decía, no tenemos la capacidad. Pero el alcalde dice que el municipio sí tiene la capacidad, aunque con algunas imprecisiones. Pide ayuda a los vecinos, la Asamblea de la Paseñidad. ¿El panorama ha cambiado en esta jornada? ¿Cambiará mañana? Esperemos que sí. Esperemos que sí pueda cambiar y podamos tener la posibilidad de conversar con el alcalde César Dogweiler sobre este tema, que es tan sensible. Los trabajadores ayer, reiteramos, quisieron entrar. Los dirigentes decían, queremos entrar a la Asamblea de la Paseñidad. ¿Qué se requiere para ingresar? Uno de ellos decía, porque estamos con overol, no nos permiten ingresar, pero podemos sacarnos el overol, conseguimos una chaqueta e ingresamos, porque parece que el ingreso es con traje. Pero era importante tener la posibilidad de escuchar a todos los sectores que tienen que ver en esta problemática, en esa tan importante Asamblea de la Paseñidad.
4: Por favor, no saquen su basura de sus casas. Primer elemento. Segundo, no depositen la basura en los contenedores, porque esos contenedores le pertenecen a la empresa. Nosotros no podemos tocarlos. Si no podemos tocarlos, no saquen ahí. ¿Sí? Más bien, reténganlo en su casa y van a pasar los camiones con campanilla o con un sonido, como ocurre en Cochabamba, como ocurre en Santa Cruz, y al escuchar la campanilla saquen su basura y se lo van a entregar. Camioneta, camioneta.
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1: Seguimos con la información. De inmediato vamos a saludar a Edgar Landívar, quien estará conversando junto a nosotros respecto a lo que hablamos ayer sobre un estudio que ha efectuado la Universidad Mayor de San Andrés sobre una alerta de patógenos emergentes y ha planteado actualizar el control de calidad del agua. La UMSA realiza desde hace 10 años un seguimiento de distintos cuerpos de agua en La Paz, incluyendo empresas, agua de grifo y aguas residuales, que desembocan en los ríos con el objetivo de identificar posibles patógenos emergentes. La docente investigadora María Teresa Álvarez ha explicado que la investigación encontró que, si bien en muchos casos se cumple con la normativa vigente, para el control del agua potable es necesario ampliar la vigilancia ante la aparición de nuevos microorganismos. Nosotros hemos encontrado que, si bien se cumple con la normativa, no hay ningún cuestionamiento con la normativa, el trabajo de EPSES. Se refiere estrictamente al control de calidad del agua potable. La Organización Mundial de la Salud ha determinado nuevas directrices, según explicó la docente investigadora de la Universidad Mayor de San Andrés, María Teresa Álvarez. En instantes vamos a hablar con el interventor de la empresa EPSAS, encargada del suministro de agua en la ciudad de La Paz. Pero escuchemos parte de la conversación que sostuvimos ayer con la investigadora docente universitaria María Teresa Álvarez.
2: Estamos brindando la línea base de lo que potencialmente puede estar presente en nuestros cuerpos de agua. Lo que sí tocaría es hacer una reunión con la finalidad de, primero, modificar, actualizar la normativa de control de calidad de agua, tanto en los cuerpos naturales, como son las cuencas que dotan a las represas, que luego son tratadas para la distribución, y también el agua potable como tal. Sin embargo, también queda el agua residual, ¿no? Hay muchos factores que pueden incidir, por ejemplo, en la infección de verduras que están regadas por estas aguas. Entonces, se deben generar, por el momento, políticas en función a esta línea base de información científica que nosotros brindamos, no con el afán de fiscalizar ni de observar el trabajo que actualmente se desarrolla, porque si bien el trabajo que se desarrolla está supeditado a una normativa que necesita
1: varios aspectos ser. Que nos brindaba en torno a este tema del agua, recomendaba al mismo tiempo a la población: hiervan el agua, incluso para las mascotas. Mariel, decían, se ha presentado algunas dificultades, hay que tener mucho cuidado, no queremos alarmar a la población, pero es importante contrarrestar con estas investigaciones, estar pendientes de esta información. No por nada se están efectuando estudios, ¿no?
3: Así es, justamente la Universidad Mayor de San Andrés ha revelado estos nuevos riesgos en el agua de La Paz, que los controles convencionales no lo están detectando. En este caso sería EPSAS, y ya tenemos justamente a nuestro invitado que va a representar a EPSAS, es el interventor de EPSAS, que va a hablar acerca de este tema a continuación.
1: Así es, saludamos al señor Edgar Landívar, gerente interventor de EPSAS. Ya lo estamos viendo en nuestras redes sociales, lo saludamos a través de nuestra señal abierta. Señor Landívar, muy buen día.
4: Buen día, y presto a lo que necesiten.
1: Por favor, si podría girar su celular para que lo podamos tener con la imagen adecuada a través de nuestras redes sociales. En principio, hay un informe que usted conoce de la Universidad Mayor de San Andrés que va justamente en esta perspectiva

0: de señalar algunos elementos que han sido identificados, algunos aspectos que podrían generar eventualidades en el consumo del agua. Son estudios emergentes que plantea actualizar un control de calidad en el agua. ¿Qué dice usted como gerente de EPSAS, señor Landívar?
1: Bueno, yo creo que si nos estamos refiriendo a la presentación que hizo la UMSA la semana pasada en el simposio, nosotros evidenciamos que las diapositivas que presentaron decían que las tomas de muestras fueron realizadas en 2024. ¿Ya? No estoy desacreditando ningún trabajo de la universidad. Sin embargo, en el 2024, a raíz, me parece que es el mismo informe, porque estoy tomando como fuente la misma hoja de presentación de la UMSA, ya hubo un problema. Exacto, la universidad. Ya hubo un problema en el 2024 en el cual ese mismo análisis dio resultado una acción popular de parte del Defensor del Pueblo y la misma universidad. Sin embargo, este proceso cayó en la Sala Segunda Constitucional. ¿Ya? En este proceso, EPSA demostró en el 2024, cosa que no estaba yo en función, ¿ya?, demostró que no existe contaminación como lo manifestó en su momento la universidad. Es más, la misma Sala Segunda manifestó en su sentencia de que no reconocía los resultados del laboratorio de la UMSA por ser un laboratorio académico y no contar con la acreditación respectiva que da Inmetro. Sin embargo, a raíz de eso, la Sala Segunda nos exige a nosotros como EPSA presentar cada 6 meses los resultados de los análisis realizados por nuestro laboratorio y realizados por un laboratorio particular, que en el caso es INLASA. ¿Ya? Y los últimos laboratorios fueron presentados en abril de este año, y en la cual tanto nuestro laboratorio como INLASA tenemos los mismos parámetros, en lo cual nosotros garantizamos que el agua que consumimos es apta para el consumo humano, ¿no?
2: Bien, señor Landívar, por favor, la pregunta es la siguiente. Según esta investigación de la Universidad Mayor de San Andrés, se han detectado bacterias y genes de resistencia a antibióticos que no aparecen en los controles convencionales. ¿Puede EPSAS garantizar hoy, a través de su persona como interventor, que el agua que llega actualmente a los hogares de los paceños es totalmente segura para el consumo humano, porque se han registrado problemas de salud, problemas gastrointestinales a raíz de bacterias que se han encontrado en el agua?
1: Bueno, primero que nada, yo garantizo el 100% de la calidad, ¿ya?, del agua, porque nosotros hacemos los controles de manera diaria. Y recurro a lo que usted acaba de manifestar, no tengo conocimiento de que hayan habido problemas gastrointestinales gracias a alguna contaminación de parte del agua. Me gustaría conocer específicamente esos casos que usted manifiesta. Sin embargo, creo de que se debe dejar claro para la población que el laboratorio que tiene EPSA es el único laboratorio en Bolivia acreditado a nivel mundial con la ISO 17025. Es más, este mes de agosto estamos reacreditándonos. ¿Eso qué nos da? Nos da la tranquilidad de que hacemos un trabajo de calidad y llevamos agua 100% apta para el consumo humano.
2: Bien, como usted lo señalaba, señor Landívar, esta investigación de la Universidad Mayor de San Andrés corresponde a 2024. Ustedes podrían realizar tal vez inmediatamente un nuevo estudio conjunto con la UMSA y confirmar o descartar estos resultados de estas muestras actuales.
1: Nosotros no tenemos ningún problema en hacer cualquier análisis que se necesite. Sin embargo, creo que, por lo menos de acuerdo a los papeles que yo he revisado, en el 2024 este tema se volvió más político que técnico y que científico. Entonces, nosotros estamos, en el momento en que se necesite, nosotros hacemos el análisis que requiera la población. Es más, nosotros cumplimos al 100% lo que estipula la NB 512, ¿ya? Y Repito, cuando gusten podemos hacerlo. Nosotros nos gustaría, ¿sí?, hacerlo con un laboratorio particular debido a los inconvenientes y a la susceptibilidad que nos presenta para nosotros la UMSA en el sentido de tergiversarlo, llevarlo a un plano un poco más político que técnico.
0: Es muy importante lo que usted señala, señor Landívar. De pronto hay información que intranquiliza a la población, y más aún si viene de la Universidad Mayor de San Andrés. En esta perspectiva de simplemente darle claridad a la población, esta posibilidad, esta apertura que usted tiene, señor Landívar, de poder generar un escenario de acercamiento, de poder darle claridad, ¿y cuál sería esa intención política, señor Landívar, de parte de la Universidad Mayor de San Andrés que hace referencia?
1: Si usted se fija, después de 2 años vuelven a sacar estos resultados. Ya cuando en la misma justicia ha sido confirmado que los análisis de EPSAS, que la calidad del agua está bien. Ya entonces, yo digo político en el sentido de que estamos alarmando a la ciudad después de 2 años. Ya anecdóticamente y paradójicamente salen TikToker a decir el mismo discurso, ¿ya? Y bueno, es un tema de que somos una nueva gestión, estamos en gestión de gobierno recién 7 meses, hemos demostrado de que estamos trabajando desde un punto de vista técnico, haciendo inversiones que en los últimos 25 años no se habían hecho en EPSAS para el beneficio de la población paceña. Entonces, ya un tema cerrado desde el punto de vista jurídico, lo vuelven a tocar y anecdóticamente con los mismos resultados del 2024. Y digo, ¿por qué? Yo estoy trabajando desde el 15 de diciembre del 2025 y como usted entenderá, nuestros procedimientos dentro de nuestra normativa es que cualquier persona que entra a una de nuestras plantas sigue un procedimiento desde el tema de seguridad industrial, medioambiental, y nosotros no tenemos registro de que la universidad haya hecho toma de muestras en ninguna de nuestras plantas durante el periodo 16 de diciembre a la fecha.
0: Ahora, en otro aspecto del señor Landívar, aprovechando esta comunicación, se ha mencionado también sobre las represas en cercanías de lugares donde hay explotación de oro, que podrían ser contaminadas y otros extremos. ¿Esto también se está verificando, señor Landívar?
1: Sí, nosotros hemos, a ver, en la represa de Jampaturi hay una
0: Exactamente.
1: mina abandonada hace 25 años. O sea, no tiene actividad minera por si acaso. Ya está abandonada. Sin embargo, ya esta mina tiene un canal o un tubo, si quiere, que salía las aguas de la mina cuando la trataba, cuando estaba en operación, iban a una planta de tratamiento afuera de la represa. Actualmente esa agua no tiene contacto con la represa Jampaturi, ¿ya? Y es más, no tiene trabajo la mina hace 25 años, está abandonada, ¿ya? 20, 25 años, no estoy el dato exacto. Entonces nosotros, justamente, si ustedes se recuerdan, hace un par de 2 meses, el 30 de junio específicamente, salieron de que se murieron unas gaviotas en la represa de Jampaturi. Nosotros tuvimos la visita de toda la Comisión de Territorio, Tierra, Amazonía, Agua y Medio Ambiente de la Cámara de Diputados, ¿ya? Y en coordinación con la alcaldía y con la gobernación se hizo una visita in situ, se tomaron las muestras respectivas y los resultados fueron presentados el 11 de agosto, en el cual se muestra que el agua cruda como el agua potabilizada no presenta ningún tipo de contaminación y que las aves habían muerto por hipotermia y no así por un tema de contaminación. Entonces, nosotros sí, cada mes representamos todo el tema medioambiental a nuestro órgano competente, que sería la gobernación y la alcaldía, ¿no?
0: Y en esa responsabilidad justamente de nuestro medio de comunicaciones que hemos querido contactarnos con usted. ¿Cómo van las reservas, señor Landívar? Se ha especulado mucho también sobre esta temática de que podría generarse problemas en el suministro de agua a la ciudad de La Paz. Se habla de un fenómeno, se habla de sequía. ¿Cómo va EPSAS con el tema del suministro de agua y la posibilidad de que se garantice este servicio?
1: Bueno, el tema del Super Niño es una realidad. vamos a tener sequías más prolongadas que años anteriores. Sin embargo, es bueno que la población se quede tranquilo debido a que nosotros, a raíz, si recuerdan, la crisis que hubo en el 2016, ¿ya? A raíz de eso se elabora un plan de sequía para EPSAS. Este plan de sequía ya fue exitoso en el 2023, ¿ya? ¿Por qué? Porque la sequía del 2023 fue 3 veces mayor a la del 2016, ¿ya? Entonces, este plan de sequía contempla indicadores y a raíz de la sequía del 2016 se incluyeron sensores ultrasónicos y barométricos en las diferentes represas, ¿ya? En la cual nosotros tenemos indicadores de normalidad, amarilla que es prealerta, naranja que es alerta y rojo ya obviamente en emergencia. Entonces, de acuerdo a nuestro sistema SCADA, que es monitoreado de manera online, real, las 24 horas del día, nosotros con el estándar de agua que tenemos en este momento, nosotros llegamos hasta la próxima época de lluvia, ¿ya? Si es que hubiera algún problema mayor, estamos hablando de que la lluvia comience en marzo o abril del próximo año, nosotros ya tenemos el tema de, por ejemplo, Taypichaca ya entra en operación ahora en septiembre, significa que vamos a tener 44 millones de metros cúbicos más, significa el 70% de la capacidad de almacenaje que tenemos en este momento, ¿ya? Hace un par de semanas hemos hecho un cambio de estaciones de reducción de presión. ¿Esto para qué? Si en algún momento nosotros podemos pasar agua de Achachicala a Pampajasi, ¿ya? Entonces, yo quiero dar tranquilidad a la población. Los sistemas están en la media de lo normal. En este momento estamos con 70.49 en promedio en toda la represa. Y ojo, esperando de que comience el deshielo de la última nevada que Dios nos mandó esa bendición, ¿ya? Y con eso vamos a quedar mucho mejor, ¿no?
0: Qué interesante, qué importante esto, pero tampoco, señor Landívar, esto quiere decir que podamos malgastar el agua. Siempre son importantes las recomendaciones que se pueda señalar a la población.
1: Sí, nosotros desde junio venimos trabajando con una campaña que es gota a gota, el agua se agota, ¿ya? En la cual nosotros pedimos a la población que haga uso correcto del agua, ¿no? Que tengamos agua no significa que la vamos a malgastar. ¿Ya? Nosotros hemos pedido y hemos sacado tanto en radio como en televisión esta campaña y asimismo vamos a comenzar una campaña mucho más fuerte con el tema de los niños. Vamos a sacar unos cuentos ahí para que pinten, ¿ya? Entonces nosotros pedimos a la población que haga un uso adecuado del agua potable porque es un recurso no renovable, ¿no?
0: Muy bien, señor Landívar, estaremos atentos a esta información oficial de EPSAS, qué es lo que corresponde, más allá de efectuar una cobertura, de hablar sobre varios aspectos, es importante conocer la parte y la contraparte. Usted ha sido muy claro en las apreciaciones que nos ha brindado. Le agradecemos por esa objetividad en esta entrevista. Gracias, señor Edgar Landívar, por esta comunicación. Abrazo, buen día.
1: Muchísimas gracias, hasta luego.
0: Bueno, ahí está. La gente tiene nuestras dos entrevistas. Una con la investigadora, docente de la Universidad Mayor de San Andrés, el gerente, el representante de EPSAS, que señala de manera muy clara, dice, es una acción política. Lo dice él, el representante de EPSAS. Es un estudio que se ha mostrado el año 2024. Se ha puesto nuevamente en vigencia, pero evalúelo usted. Pero escuche las dos entrevistas. Ahí está la investigación de la UMSA y la posición muy clara, muy objetiva del representante de EPSAS en La Paz.

Como señalábamos, varios asambleístas, varios diputados, algunos de ellos ya están efectuando denuncias, se están sumando en función de esta declaración que efectuó Nadia Beller de que asambleístas recibían recursos económicos de parte del gobierno, $5,000, lista incluida. ¿Existirán dudas de la población y dirán, estos asambleístas siempre accionan de esta manera? Pero ellos son claros, hay que darles el beneficio de la duda, habrá que ver los respaldos necesarios, cuál es el trasfondo, qué finalidad existe, tomando en cuenta que la Asamblea Legislativa Plurinacional tiene un rol muy importante, determinante, políticamente hablando, para avanzar en varios escenarios que ha marcado el gobierno central. Es una asamblea que debe efectuar un trabajo transparente, apegada a un avance de nuestro país sobre varios temas. Recordemos que hay dos proyectos que se han presentado, uno por parte del diputado Carlos Alarcón y otro por Libre, por el expresidente Jorge Quiroga Ramírez, que hablan de modificaciones a la Constitución Política del Estado, en aspectos importantes y determinantes para el futuro de nuestro país. Y entre ellos, al margen de la economía, el tema de hidrocarburos, está también el tema de la justicia. La justicia se ha politizado en muchos momentos en nuestro país, se ha manejado de maneras irreversibles en muchos casos, hay cuestionamientos de malos administradores de justicia. Basta ver lo que está ocurriendo con investigaciones de narcotráfico, temas de corrupción, exautoridades, fallos que de pronto nos sorprende respecto a determinaciones de los administradores de justicia en nuestro país. Entonces, la Asamblea Legislativa Plurinacional debe continuar con un trabajo, debe continuar con esta tarea, darle celeridad a varios aspectos, leyes que necesita nuestro país. Si se trata de modificaciones a la Constitución, muchos asambleístas dicen, hay que hacerlo, pero hay que hacerlo ya. Debemos avanzar paralelamente en escenarios de trabajo con lo que se tiene ahora, pero también marcar un nuevo rumbo de nuestro país.

0: Y actualizando la información en este momento a las 10 de la mañana con 24 minutos, en este caso de Nadia Vélez y Fernando Cerimedo, han reportado el arresto de dos personas por el ataque a Vélez. Según informes preliminares, tras varios operativos, la policía halló en poder de los arrestados los cascos que habrían usado los sicarios en el atentado contra Nadia Vélez. La policía arrestó este viernes a un hombre y una mujer por sospechas de estar implicados en el atentado a Nadia Vélez. En su poder se hallaron, como lo decíamos, cascos con características similares a las que usaron los sicarios que dispararon contra la abogada. Según reportes preliminares, una de las personas habría participado directamente, pues sería el conductor de la motocicleta que participó en este hecho ocurrido el pasado lunes en Santa Cruz de la Sierra. Asimismo, se ha conocido que la policía ha realizado este viernes distintos operativos en la zona de la Avenida Virgen de Luján y en la zona norte, cerca a Valle Sánchez, y producto de ello fue que se encontró a estos dos sospechosos. Las dos personas se encuentran en dependencias de la Fuerza Especial de Lucha contra el Crimen y se prevé que el Ministerio Público les tome sus declaraciones en las siguientes horas. La fiscal Yolanda Aguilera confirmó el arresto. Según medios de comunicación, se está esperando que en las siguientes horas el Ministerio Público brinde también más detalles al respecto. La activista y abogada Nadia Vélez, recordemos, sufrió un ataque armado el pasado lunes en puertas de un hotel en Santa Cruz. La víctima señaló al argentino Fernando Cerimedo como responsable del hecho y el hombre ahora permanece aprehendido en espera de su audiencia de medidas cautelares fijada para este viernes.
1: Sobre este caso de Nadia Vélez, hay un comunicado del ejército de nuestro país cuando se han mostrado públicamente credenciales del ejército de Bolivia que corresponden al teniente de infantería Fritz Junior Gironda Aquise en estos allanamientos que se efectuó a viviendas en la ciudad de La Paz en la pasada jornada, con presencia del fiscal de distrito de La Paz, donde justamente se ha identificado esta documentación. Se hablaba de una persona que se dio a la fuga al momento de esta intervención. Posteriormente se ha conocido que ya este exoficial o oficial del ejército ha sido aprehendido. El informe que tenemos es que el Ministerio Público, durante horas de la madrugada, aprehendió al ciudadano Fritz Junior Gironda, que se encuentra en calidad de aprehendido ahora en celdas de la Fuerza Especial de Lucha contra el Crimen, a la espera de prestar su declaración informativa. Asimismo, las dos personas que presuntamente lo ayudaron a escapar se encuentran bajo custodia policial, una en calidad de aprehendida y la otra de arrestada en el marco del caso Cerimedo. Hay una celeridad muy grande de parte del Ministerio Público. Aplaudimos que se genere este tipo de acciones inmediatas. Comentaba un abogado que nos envió un mensaje y nos dice: el tema del desdoblamiento de los mensajes de celular, hay que esperar meses para que se consiga este objetivo, el desdoblamiento. Pero en este caso, decía el abogado, se logró inmediatamente, que nos parece importante. Así se debería trabajar, con esa celeridad que está caracterizando a estas investigaciones por parte del Ministerio Público, incluso de oficio. Se abrió un caso también en la ciudad de La Paz que está derivando en varias acciones del Ministerio Público en la sede de gobierno.
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0: 10 de la mañana con 31 minutos, retornamos en De Primera Mano a través de La Paz Media. Muchas gracias por continuar en nuestra sintonía. Quienes nos escuchan en el transporte público, en los centros comerciales, en sus hogares, gracias por seguirnos y estamos en vivo también a través de las redes sociales.
1: En otro orden de cosas, el transporte de carburantes anunció un paro nacional desde el próximo lunes 24 en reclamo por pagos pendientes de YPFB, la nivelación de los precios de los fletes y otras demandas que, según el sector, continúan sin respuesta. El dirigente de los cisterneros, Sergio Koski, ha confirmado la medida y cuestionó el incumplimiento de compromisos asumidos por la estatal petrolera. El conflicto adquiere relevancia porque las cisternas son fundamentales para trasladar la gasolina y el diésel desde las plantas de almacenamiento hasta las estaciones de servicio. El sector ya había alcanzado un acuerdo con YPFB el 9 de julio. Entre los compromisos estaba el pago hasta finales de ese mes, es decir, de julio, de saldos pendientes correspondientes a marzo y abril, además de la instalación de mesas de trabajo para analizar el incremento de los fletes, la facturación, las condiciones de contratación y la seguridad jurídica de las empresas transportistas. Sin embargo, poco más de un mes después, los cisterneros vuelven a anunciar una medida de presión, lo que evidencia que el acuerdo no logró cerrar el conflicto.
0: De la mañana con 33 minutos, es momento de hablar de la economía en nuestro país. La dura crisis que estamos atravesando a través del alza del dólar flexible, la subida de los precios y la inflación que se siente en los bolsillos de las familias bolivianas. Por eso mismo tenemos un invitado especial en esta mañana en De Primera Mano. Gentilmente está con nosotros en nuestro contacto Zoom. Quiero dar la bienvenida a Jaime Bravo, conocido economista. ¿Cómo está? Muy buenos días, bienvenido.
2: Buen día, Mariel, un placer estar con ustedes y con toda la gente que sigue el programa, solo que no soy economista, soy financista.
0: Bien, gracias por estar con nosotros, Jaime. Bueno, informemos a la población en la actualidad, ¿qué es lo que está sucediendo con la economía en nuestro país? La subida de los precios de la canasta familiar, la inflación se siente, ¿cuál es la situación actualmente?
2: Bueno, en realidad tenemos muchos temas por los cuales la inflación ha ido creciendo. Ya hemos visto los paros que hemos tenido, los 53, 54 días de bloqueo. Ya teníamos arrastrando una inflación muy fuerte desde la gestión 2023, lo que nos ha llevado como país a tener una crisis de balanza de pagos. Una crisis de balanza de pagos se da cuando un país gasta más dólares de los que puede generar y la gente se preguntará por qué necesitamos los dólares, porque es la moneda de comercio a nivel internacional. Todos los bienes que nosotros consumimos importados o que compramos los hechos en Bolivia, los alimentos y otros, tienen por lo menos un bien o un servicio importado. Entonces, todo lo que importamos se paga en dólares estadounidenses y al no tener la capacidad de generar lo mismo, lo que hacemos es generar un proceso en el cual nuestra moneda se ha ido deteriorando muchísimo, sobre todo el año pasado, y ahora con un tipo de cambio flexible pretendemos encontrar un precio de mercado. Sin embargo, los economistas llaman esto el pass-through, el traspaso de precios que se hace por la devaluación. La devaluación no es lo mismo que la inflación, pero incide bastante. ¿Por qué? Porque Bolivia no tiene una sola cadena de productiva que dependa al 100% de productos bolivianos. Por eso es que la inflación ha comenzado a subir. Y si a esto le sumamos otros hechos que no han sido probablemente tomados de forma holística, con transferencias, con apoyos al transporte público, con verificar y tener canales de control, en el caso del diésel, por ejemplo, hacen que la inflación siga creciendo en diferentes niveles y por supuesto que esto se va sintiendo de a poco en el bolsillo de todos los bolivianos.
1: Ahora, en muchos escenarios se está hablando de incremento de costos. Hay un problema que es latente, por ejemplo, en la ciudad de La Paz el tema del recojo de residuos. Dicen, subió el diésel, por ende tenemos que modificar los precios, subió el salario mínimo nacional. Hace instantes hablábamos de quienes efectúan el servicio de transporte de combustibles, de diésel, de gasolina, que también dice tenemos que tratar nuevamente los precios del transporte. Esto genera... ¿Qué afectación tiene a la economía del diario vivir con estos incrementos que van de la mano, como nos señalabas, de la inflación?
2: Buen día, Raúl, un gusto saludar.
1: Buen día, perdón.
2: No, por favor. En todo caso, sí, es correcto. Lo que ocurre es que para el tema del transporte pesado, por ejemplo, se utiliza diésel. El hecho de que los grandes consumidores, dentro de los cuales están las empresas de transporte pesado, ahora coticen a precios referenciales internacionales, hace que se incremente en ese volumen el costo de la cadena logística. La cadena logística va desde que se tiene la materia prima, el transporte que la lleva para que la procesen, una vez que se procesa, el transporte que la lleva hasta puntos mayoristas y de ahí el transporte que lleva hasta puntos de distribución, en una simplificación de la cadena. Entonces, cada que interviene, por ejemplo, transporte que tiene que comprar diésel a 18 bolivianos o el precio que se vaya ajustando periódicamente, esto va a ser incorporado en cierta medida al usuario final dentro de la cadena. Adicionalmente a esto, hay factores especulativos y es algo que es importante anotar. No es que va a ser no debería ser una gran inflación, pero tampoco es que no va a existir inflación, sí va a haber, porque son muchas cadenas las que están incorporadas dentro de estos rubros. Hablamos de agroindustria, hablamos del sector cañero, hablamos del sector minero, y si bien algunos de ellos van a cargar el producto, el precio, ese crossing-up de precio que se hace al consumidor final que está en el extranjero, muchos otros lo van a hacer a los consumidores locales, considerando sobre todo que Bolivia no se mueve por vías férreas, sino fundamentalmente al interior del país. Todo es carretera y es transporte pesado el que lleva los productos que entran al país, sea por la vía legal o por la vía del contrabando. Entonces, sí, va a haber un incremento en precios, hay que medir hasta dónde puede llegar y lo importante aquí es ver cómo se puede palear el impacto que pueda tener en los quintiles 1 y 2, que son los segmentos más deprimidos económicamente del país. Yo creo que ahí el gobierno, de forma rápida, de forma urgente, lo que tiene que hacer es generar transferencias directas por un periodo determinado, porque si no vamos a cambiar un subsidio a otro y no tendría mucho sentido, no se cumpliría el objetivo que tiene nivelar a precios de mercado. Lo mismo lo que mencionaba hace algún momento, que el transporte público debiera ser mejorado. ¿Por qué? Porque así estamos apoyando a los sectores más deprimidos a evitar enfrentarnos a inflación que va a perjudicar el consumo diario de las familias.
1: En esa perspectiva, hay una tarea difícil de los alcaldes, de los gobernadores, que dicen, tenemos que hacer obras, pero hay modificaciones de precio, porque se está adecuando al nuevo costo del diésel, el tema del incremento salarial genera que se mermen algunos proyectos, pero el nivel político también dice, no, yo no puedo quedar mal, tengo que efectuar trabajos, tareas. ¿Es un rol difícil, real, al margen de lo político, debe circunscribirse en el tema económico, viendo realidades de cada municipio, de cada gobernación? Porque en algunos casos dicen, bueno, vamos a incrementar el precio por el incremento del diésel a XZ contrato, pero eso que vaya a afectación al ciudadano. El ciudadano tiene que hacerse responsable de estos aspectos. ¿Cómo se manejan las finanzas en las alcaldías y en las gobernaciones en función de una realidad que está viviendo el país, Jaime?
2: Algo que es importante mencionar es que ese déficit fiscal tan grande que tenemos no viene solo desde el gobierno central, sino también los gobiernos subnacionales, gobernaciones, municipios, han crecido en supernumerarios administrativos de forma demasiado grande. Y esto lo que ocasiona son problemas de gestión. Cuando hablamos de reducción del déficit fiscal, que es una tarea que seguramente ya veremos totalmente plasmada en el presupuesto general del Estado de la gestión 2027, hablamos de reducir todos estos aparatos que lo único que hacen es generar gasto corriente, no implican inversión, no implican obras. Segundo, también es importante que tomemos conciencia como país de que debemos ir hacia precios internacionales de los hidrocarburos. En realidad son tres factores los que nos han llevado a estar en la crisis de balanza de pagos. Uno de ellos han sido los subsidios a hidrocarburos y alimentos. El otro, el mantener artificialmente un tipo de cambio fijo que no respondía a la realidad. Y el tercero, inversiones millonarias que se han hecho en empresas públicas que son deficitarias o ni siquiera han llegado a quiera producir un bien o un servicio que sea consumido por la población. Entonces necesitamos hacer una contracción y ahí las gobernaciones, los municipios, gobernaciones en primera instancia, porque el gobierno central ha firmado un acuerdo con ellos, un hecho histórico, pero que no basta con una transferencia de cambio de fuente de ingresos, en lugar que sean los ingresos del IDH, que sean otro tipo de impuestos los que alimenten esto, sino que tiene que ir acompañado de infraestructura adecuada, de una estructura organizacional que sea eficiente, que no genere mayor cantidad de gastos, que se cumpla los objetivos que tiene y que se oriente fundamentalmente a hacer las labores que le competen de acuerdo a la ley marco de autonomías, a la ley de Andrés Ibáñez. Entonces, ahí creo que sería un error simplemente hacer un traspaso a los usuarios, al consumidor final. ¿Por qué? Porque tiene que haber un ajuste total. Y el ajuste total pasa fundamentalmente por comenzar a reducir el déficit fiscal, el déficit público que se tiene en los tres niveles del Estado. No se ha dado para esta gestión 2026, no se ha dado en el presupuesto reformulado, pero creo que es importante que en el presupuesto de la gestión 2027, que me imagino que ya está listo para una primera revisión, se pueda tomar en consideración estos aspectos. Caso contrario, la inflación va a seguir subiendo, los servicios van a subir y los únicos que van a sufrir vamos a ser todos los usuarios, que vamos a tener que pagar más, que nuestro poder adquisitivo se va a ver mermado y que no nos va a alcanzar para lo mismo que nos alcanzaba.
0: Bien, Jaime, recordemos que el Gobierno Nacional sostuvo que el tipo de cambio flexible que ha implementado busca reemplazar el antiguo esquema del dólar fijo por un precio determinado, principalmente por el mercado, con una referencia oficial única. Ahora, ¿un dólar más flexible, Jaime, tú como experto, podría ayudar a reducir lo que es la escasez de las divisas en el país? ¿O por el contrario, existe un riesgo de que genere una nueva presión inflacionaria para más adelante, que es lo que estamos viviendo?
2: En realidad, es una medida que debe tomarse. Pero como había dicho en varios medios, con ustedes también cuando salió la norma, es importante que el Banco Central tenga un mecanismo de última instancia hasta que se encuentre un precio de mercado. Ya lo sacó la resolución de directorio 117 hace 3 semanas más o menos, y esto en parte ha coadyuvado para evitar que el dólar siga escalando. Ahora bien, la formación de precios en Bolivia se da en 2 mercados fundamentalmente. Antes teníamos 4 o 5 mercados, pero de 3 de ellos no teníamos datos fehacientes. Yo podría ir donde un libre cambista y me puede decir 13 bolivianos, ir donde otro y me dice 9, y no hay un mecanismo de formación de precios, es imposible hacerlo porque son agentes libres. Sin embargo, el Banco Central de Bolivia ha determinado que el oficial esté determinado por el promedio ponderado de las operaciones que realiza el Sistema Financiero Nacional. Pero hay otro mecanismo que son los P2P, los mercados peer-to-peer de los exchanges como Binance, como Bybit, que han estado marcando un poco el termómetro de hacia dónde se dirige la demanda de dólares, hacia dónde se va el precio. ¿Y por qué es importante considerar los dos para las empresas, para las personas? Porque nos permite ver un termómetro real de 2 mercados formadores de precios. Uno que es el sistema financiero, que al final del día, a las 8 de la noche, el Banco Central publica cuál va a ser el tipo oficial vigente para el día siguiente hábil. Y el segundo, que es mercado total, porque ahí participan empresas, participan personas, casas de cambio digitales y otros, que son los mercados P2P. Cuando comenzó la subida muy grande del dólar antes de que llegue al 12.15, ahí veíamos que el mercado P2P comenzó a bajar, estaba por debajo del tipo de cambio oficial. Y antes de que ocurra eso, cuando el mercado oficial estaba alrededor de 10, el mercado P2P estaba por encima. Entonces, hay que hacer seguimiento a lo que pasa en ese mercado. Hemos visto que ya es una tercera jornada que se mantiene el tipo de cambio oficial vigente. Y esto se debe fundamentalmente a que si hacemos seguimiento a este mercado P2P, ha estado un poco por encima del mercado del tipo de cambio oficial, no ha habido una gran disparada. Ahora bien, para que realmente tengamos estabilidad cambiaria, lo que necesitamos es una urgente inyección de dólares estadounidenses. En el corto plazo, estos van a llegar por la vía de los créditos. Ya se ha gestionado un crédito con el Fondo Monetario Internacional de 1.900 millones de dólares. No es la cuantía que se expectaba, pero ayuda para detonar otros créditos. Me imagino que el gobierno ha hablado con FLAR, no ha dado ninguna noticia al respecto, pero es fundamental acudir a esta entidad. Es como un Fondo Monetario Internacional más chiquito y que presta justamente para países en crisis de balanza de pagos. Y teniendo esos recursos ya aprobados, ya en sus primeras instancias, primeros tramos desembolsados, esto va a coadyuvar de gran medida para que BID y CAF puedan apoyar también a solucionar esta crisis de balanza de pagos. Si fortalecemos las reservas y los recursos se ponen a disposición de todos los ahorristas, no olvidemos que el año 2024 y 2025 se han confiscado básicamente los recursos en dólares estadounidenses del sistema financiero, y por eso la gente ya no utiliza, ni los exportadores, ni la gente que envía remesas, ni el público en general, ya no deposita dólares en los bancos bolivianos. Pero si logramos recuperar la confianza, ahí se puede comenzar a generar un círculo virtuoso donde el sistema financiero nuevamente se vea nutrido de dólares, que esas exportaciones que han sido superavitarias, porque ha habido incremento en las exportaciones, pero también un gran descenso por los conflictos en las exceso en las exportaciones, pero un gran descenso en las importaciones que ha permitido que seamos superavitarios en la balanza comercial, que sea sostenible, pero que esos dólares lleguen al país, porque a partir de ello ya hay más confianza y los depósitos vuelven al sistema financiero.
0: Bien, ante este panorama, Jaime, ¿cuáles serían las medidas inmediatas que debería asumir el gobierno nacional? Recordemos que ya tenemos un cambio de ministro en las últimas horas y hay que tomar determinaciones para poder contener la inflación en el país, la subida de los precios.
2: Es importante comenzar a tomar las medidas adecuadas que desde mi punto de vista van primero que el tema del utilizar el precio internacional para los grandes consumidores es una buena dirección desde mi punto de vista, pero hay que llegar en algún momento a sincerar el precio de todos los hidrocarburos. Esto va a generar inflación. Según estudios que hacía el INESAT, esto podría generar de forma combinada, si se llega a precios de mercado, hasta un 36% de inflación. Sin embargo, ahí, ¿qué es lo que se debe hacer? En el caso de los carburantes, tener instancias que sean institucionalizadas, director de la ANH o el nombre que decidan ponerle por 6 años, presidente del director de yacimientos por 6 años, nombrados por el Congreso. Esto da certezas de institucionalidad. En el caso de yacimientos, lo que se necesita hacer es hacer una reingeniería total, como en Comibol, como en ENDE, tener un principio de gobierno corporativo, de acuerdo a lo que establece OCDE, para tener empresas serias que sean partners adecuados. A partir de ello, se debe transparentar las fórmulas que se apliquen, se debe apoyar al transporte público, generar transferencias directas a las personas que realmente necesitan durante un periodo determinado. Se debe agilizar la llegada de los recursos internacionales que llegan inicialmente por la vía del crédito. Se debe llegar a un gran acuerdo político para cambiar las leyes, pero también poner en agenda con fecha determinada cambios en la constitución política del Estado, porque el artículo 366 no nos va a permitir atraer inversión en hidrocarburos. Bolivia es el país que menor inversión extranjera directa ha recibido en los últimos 10 años. Y la mayoría de la que recibimos son reinversiones de utilidades de las empresas extranjeras que nos han ido del país. Entonces necesitamos generar ese cambio normativo y a nivel de la Constitución, cambios parciales que no son de la noche a la mañana, pero hay que ponerlos en agenda. Hay que llegar a un pacto social para evitar los bloqueos, pero no solo con los grupos que tienen capacidad de movilización, sino con los sectores empresariales fundamentalmente. Se necesita hablar con gremios, con trabajadores, con microempresarios, con todas las personas que hacen a la sociedad, para que entendamos que cada conflicto lo único que hace es deteriorar la posibilidad de que lleguen recursos al país. Hay que achicar el Estado, el déficit fiscal tiene que ser grandemente reducido. No pasa solo por reducir ministerios o desviar viceministerios hacia otras entidades de Estado, sino tener un Estado, un gobierno que sea eficiente en la gestión y que se convierta en un facilitador estratégico de los sectores productivos del país, que son los sectores empresariales, privados y públicos donde corresponda, para que se abastezca el mercado local y a la vez fomentar a los sectores exportadores para el ingreso de divisa con la confianza que ya había mencionado en el sistema financiero. La visión debiera ser alcanzar un nuevo piso de estabilidad económica, mejorar el empleo, generar ventajas tributarias, ventajas en acceso a financiamiento, con algunos condicionamientos de incremento en la empleabilidad, disminuir esta ocupación informal que representa entre el 82 y el 83% de la ocupación que tenemos en Bolivia y restablecer un orden económico. Esto, por supuesto, explicado se ve muy fácil, pero toma mucho esfuerzo, mucho trabajo y mucha organización del Estado en todas sus instancias. Los temas de corrupción que se denuncian tienen que ser erradicados de raíz y tiene que comenzar a haber una gestión de alcaldes, de gobernadores y, por supuesto, del gobierno central para avanzar hacia ese objetivo económico con acuerdos políticos y con acuerdos sociales que en el mediano y largo plazo nos permitan restablecer una base para el crecimiento y el desarrollo del país.
0: Bien, finalmente, ¿cuál es el escenario que se proyecta para los próximos meses en Bolivia en cuanto a la economía? Es la pregunta que se hace la población en general ante la preocupación de la subida de los precios, sobre todo de los productos básicos de la canasta familiar. Es muy inestable lo que se vive. Usted como experto, como financista, ¿cuál es el escenario que se ve para los siguientes meses ya finalizando este 2026 y las recomendaciones también para las familias bolivianas?
2: Bueno, en general lo que se prevé es que la inflación pueda superar la previsión que echa el gobierno. Si bien la inflación interanual ha bajado del 24% que teníamos de junio a junio, estamos en 9.6%, 9.4% de acuerdo al informe de política monetaria que presentó el Banco Central de Bolivia. En caso de que no se solucionen y no se tengan mecanismos de control para arbitrar, por ejemplo, el arbitraje de precios del diésel, porque teníamos grupos que sacaban vía contrabando el diésel, lo compraban con la plata de todos los bolivianos subvencionado a 9.80 ahora, pero en los países vecinos estén 18, 19 bolivianos, lo sacaban ese precio. Pero si no se tiene un mecanismo de control claro por parte de ANH para controlar que no exista arbitraje interno, es decir, voy y compro de los surtidores a 9.80 y vendo a 17, que es más barato que el precio internacional, de todas formas seguimos en el mismo círculo vicioso. Si no se controla eso, probablemente la inflación siga subiendo y lo que necesita hacer el gobierno ya es tomar medidas conjuntas que sean mucho más rápidas. Lo ideal hubiera sido cuando se sinceró el precio de los hidrocarburos ya sacar a precio internacional. No se lo hizo en ese momento, tuvimos problemas con la calidad de la gasolina, pero hay que apuntar hacia ello. Pasa por un tema de información, socialización, generar políticas que coadyuven a los sectores más pobres mediante transferencias. Ahora bien, las familias que pueden hacer, el ingreso va a seguir disminuyendo seguramente porque no es que nos suben el salario cada mes. Las personas que son cuentapropistas por lo general transfieren parte de sus costos, pero no pueden multiplicar mucho, por lo menos no sostenidamente, márgenes de ganancia por especulación o por necesidad porque comienzan a perder mercados. La gente no va a priorizar la compra de productos que están demasiado caros y que no son básicos o no son necesarios. Entonces, ahí mantener un equilibrio a los agentes que venden, a los comerciantes, que no exageren en la subida de precios porque van a comenzar a perder mercados y va a ser contraproducente para ellos, para las personas, para las familias que traten de generar márgenes de ahorro, hacer presupuestos para verificar dónde hay fugas de dinero, dejar algunos gastos y comenzar a ahorrarlos, adquirir dólares si se puede, o USDTs que están a disposición en los P2P, no vayan a otro mecanismo, utilicen el P2P de Binance, es lo más seguro que existe, y ahí ver si pueden generar alguna tasa de interés u otra, y lo que preveo es que seguramente la búsqueda de una fuente adicional de ingreso va a comenzar a ser la dinámica durante los siguientes años. Más allá de que se apliquen políticas conjuntas que sean realmente muy claras, de todas formas no se nivela tan rápido el ingreso como los ajustes que se hacen estructurales. O sea que sí va a ser necesario ver la forma de que se puede incrementar los ingresos, un ingreso adicional, y sobre todo evitar especulaciones y evitar conflictos. Eso es muy importante. No salir como locos a comprar dólares, porque por ahí comienza a bajar, no es lo más probable, pero existe la posibilidad, y ahí me quedo con un dólar más caro, sino la porción que realmente puedo ahorrar y que no necesito para el día a día.
0: Muchas gracias, Jaime, por esta importante información que nos ha brindado, por supuesto, esta información que es esencial para que la conozca la población boliviana, las recomendaciones muy importantes para estos siguientes meses ante el panorama que se está viviendo en el país. Jaime Bravo, financista, ha estado con nosotros. Muchísimas gracias, Jaime. Hasta una siguiente oportunidad.
2: Encantado, Mariel. 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Bendiciones a todos.
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1: Esta es una reelaboración de la canción Pastime Paradise de Stevie Wonder de 1976. No fue idea de Coolio usar la canción de Wonder. Un cantante llamado Larry Sanders, que se conoce con el nombre artístico de LV, comenzó a trabajar en el tema y le envió una demostración a Coolio. Justamente él estaba buscando un tema para grabar para la película de 1995, Dangerous Minds. El film era protagonizado por Michelle Pfeiffer. La película trata sobre una escuela con problemas y los desafíos que enfrentan los estudiantes y la profesora idealista, interpretada por Pfeiffer. Coolio escribió la letra para expresar los sentimientos de desesperación y abandono que sentían los niños de la escuela, y luego adaptó esa letra a la canción que creó Sanders.

11 de la mañana, 4 minutos. En Santa Cruz no deja de sorprender, entre otras cosas, lo que ocurre en el municipio de esa ciudad. ¿Recuerdan ustedes pagos de impuestos fraguados, deudas de millones, se bajaban a 300 bolivianos, incluido el impuesto del ex alcalde Johnny Fernández al momento de efectuar un pago de impuestos de su vivienda? Bueno, resulta que un funcionario fallecido fue reactivado en el RUAT y con ese usuario de esa persona fallecida se modificaron más de 8.000 trámites tributarios. Este funcionario municipal que había fallecido ya estaba exento de esta responsabilidad del manejo del sistema en el municipio de Santa Cruz. Hace 2 años habría fallecido esta persona, pero fue reactivada. Esto ocurrió el año 2024. Se reactivó en el sistema Registro Único para la Administración Tributaria, RUAT, y recibió perfiles y roles para modificar datos técnicos de catastro, bienes inmuebles y vehículos. Según la revelación del secretario municipal de Administración y Finanzas de Santa Cruz, Carlos Schling, la autoridad dijo que este hallazgo forma parte de la auditoría técnica y operativa realizada por la alcaldía para identificar las modificaciones irregulares de información tributaria. Durante la anterior gestión municipal, según este funcionario, el usuario correspondía a un funcionario que ya no trabajaba en el gobierno municipal de Santa Cruz y que además esta persona ya había fallecido años antes. Había un funcionario, dice, mejor dicho, había un usuario que fue habilitado, dice, el año 2024. Un funcionario que ya no pertenecía al municipio y que había fallecido años antes. El 2024, el director de Administración Tributaria da la alta a ese funcionario, le crea perfiles, le crea roles para modificar datos técnicos, le hace una apertura interesante en el sistema de catastro, bienes inmuebles y vehículos. Además, realiza modificaciones, es decir, ingresando a este sistema, ¿y qué logra? 8.000 trámites fraguados el año 2024, hasta un día antes que llegue el nuevo alcalde Mamén Saavedra. Es decir, hasta antes que ingrese al municipio, esta persona seguía operando, es decir, ese sistema, ese ingreso. De acuerdo con la autoridad, el 2024, entonces, el entonces director

0: tributario habría dado de alta al usuario, creado perfiles, roles que le permitían realizar modificaciones en datos técnicos relacionados con catastro, bienes inmuebles, y, o sea, es decir, hacía de todo. El usuario permaneció activo un día antes de la llegada del actual alcalde Mamen Saavedra, la cual ocurrió a principios de mayo de este año. Durante ese periodo habrían realizado más de 8.000 trámites. El funcionario municipal dice que la auditoría permitió reconstruir los movimientos realizados dentro del sistema gracias a la trazabilidad que deja cada modificación. Imagínense ustedes, habilitaron el sistema, 8.000 trámites fraguados, y se tomó su tiempo de cumplir con su trabajo hasta el momento que el nuevo alcalde Mamen Saavedra ingresa al municipio de Santa Cruz.
1: Son exactamente las 11 de la mañana con 8 minutos en todo el país. Vamos a hablar de un tema muy importante que usted debe conocer: las medidas de prevención, sobre todo. Las estafas a través de las redes sociales se han convertido en una gran amenaza que va creciendo rápidamente, sobre todo a través de las redes sociales, las diferentes plataformas. Los delincuentes utilizan diferentes mecanismos como perfiles falsos, suplantan también identidades, hasta utilizan herramientas de inteligencia artificial para ganarse la confianza de sus víctimas. Y muchos caen en esto, lamentablemente, a través de las redes sociales. Estos delincuentes cibernéticos hasta quitan el dinero de las cuentas e incluso hackean cuentas personales, obteniendo la información personal de sus víctimas, que se ganan la confianza. Para hablar de este tema y las recomendaciones, tenemos un experto como invitado en esta mañana. Quiero dar la cordial bienvenida a Franz Carvajal. Él es ethical hacker boliviano y gerente general de Warden Security. ¿Cómo está? Muy buenos días, Franz. Qué gusto tenerlo con nosotros. Bienvenido.
2: ¿Qué tal? Buenos días. Primero, nuevamente agradecerles por la invitación. Y bueno, sí, creo que lo primero que tenemos que entender es que todo este tema de las estafas digitales por redes sociales y demás han ido justamente evolucionando y están constantemente evolucionando día tras día, ¿no? Y lo más crítico es que justamente estos ciberdelincuentes hoy en día utilizan las herramientas o los medios de o los canales por los que usualmente nosotros como usuarios nos comunicamos, o herramientas que usamos, como bien lo dijiste, los QRs y demás, ¿no? Entonces, uf, así que es bastante crítico. Y lo que más rabia da es que muchas veces apuntan a personas que quizás adultos mayores y demás, que a la final no conocen mucho de este mundo, pero terminan cayendo, ¿no? Es algo que da bastante, es lamentable, pero da bastante rabia que apunten así a ese público, ¿no? Y bueno, como lo mencionaste, creo que en el último tiempo, últimamente se ha estado justamente con estos casos de que te vacían la cuenta, que mediante un código QR y cosas por el estilo, ¿no? Y justamente acá hay que hacer una aclaración bastante importante para toda la población, y es que un código QR por sí mismo no tiene la capacidad de vaciarte una cuenta bancaria simplemente por escanearlo. Un QR normalmente contiene información o direcciona como tal hacia un enlace. El problema está en qué contiene esa información, hacia dónde nos lleva y qué hace posteriormente. Entonces, más que decir que el QR hackea el celular, tenemos que entender que el QR puede formar parte de una cadena de engaño diseñada justamente para conseguir que la víctima entregue información, autorice algo o instale programas maliciosos, entre otros, ¿no? ¿Cuáles son? Bueno, nosotros junto con el equipo de Warden hemos identificado justamente tres modalidades que se han estado usando últimamente en estas estafas y todo ello. También como especialistas en esto, parte de nuestro trabajo es investigar, desentrañar justamente cómo es que está funcionando esto para poder transmitir justamente y tener estos espacios, que me parece algo bastante importante, ¿no? La primera es la adulteración o suplantación física de un código QR. La segunda es la ingeniería social, por ejemplo, para conseguir acceso a una cuenta de WhatsApp, entre otras, ¿no? Y la tercera, que es probablemente la más compleja a nivel técnico, es justamente el uso de virus troyanos que permiten controlar muchas veces remotamente nuestros dispositivos, nuestros celulares, ¿no? El primer modus operandi voy a ser bastante general, sin ser tan técnico, y lo vamos a resumir, es el QR adulterado, justamente, o la suplantación del QR, que es bastante sencillo de entender. Se puede hacer incluso físicamente. Por ejemplo, imaginemos una tiendita, o un restaurante, o cualquier establecimiento que maneja QR, el famoso yape, ¿no? Con su cartelito moradito, walltalkie y demás. Entonces, un ciberdelincuente puede imprimir otro código QR y cuando nadie se dé cuenta, literalmente lo coloca encima o lo tapa. Entonces, la persona llega, ve el QR, llega donde su casera o algo por el estilo, escanea, te voy a pagar por QR, pam, escanea. Y pues bueno, uno no sabe a qué establecimiento, si realmente le está llegando al establecimiento, al restaurante como tal. Muchas veces vemos, ya está, pagamos y hacemos la transferencia, ¿no? Y justamente no validamos los datos de la persona a la que estamos haciendo la transferencia y demás, ¿no? Entonces, justamente acá la recomendación es súper sencilla y es, antes de confirmar cualquier transferencia, hay que verificar a quién estamos enviando como tal. Basta con hacer una pregunta de, ¿esta es la cuenta a la que debo realizar el pago o este es tu nombre? Y ya, y con eso nos evitamos, ¿no? Ese tema de poder que esto escale a más, ¿no? El tema del segundo modus es justamente mediante ingeniería social, que bien también lo mencionabas al principio, que más básicamente no necesariamente necesita una persona instalar algún virus en el celular, ni mucho menos. Lo que busca justamente es engañarnos para que nosotros mismos le demos acceso a algo. Un ejemplo muy claro es WhatsApp Web, por ejemplo, cuando queremos vincular nuestra cuenta de WhatsApp a una computadora, normalmente aparece un código QR que debemos escanear desde nuestro celular, ¿no? Ahora, imaginemos que alguien nos contacta y nos dice, necesito que escanees este QR para validar tu cuenta o escanea este código para continuar con el proceso. La persona, obviamente, justamente quizás para los jóvenes y demás, sea como que, ¿por qué me está pidiendo esto? Pero para, nuevamente, pongámonos en los zapatos de, no sé, abuelos o algo por el estilo, que pues que desconocen un poco y pueden llegar a confiar en esto, escanear el código y autorizan la vinculación o el proceso que, bueno, que el atacante quiera, ¿no? Y ahí justamente que acaba de pasar, el atacante puede haber conseguido vincular nuestra cuenta de WhatsApp a su dispositivo o algo por el estilo, ¿no? Entonces, por eso es bastante crítico. Si nosotros nuevamente, y aquí la recomendación es que si nosotros no solicitamos ese código, no sabemos exactamente para qué sirve, por nada del mundo lo escaneamos, por nada. Siempre hay que tener un poco de ese pensamiento quizás crítico de decir para qué, por qué o qué onda. No confiar por confiar, hay que ser desconfiados. Y el tercer es el más complejo que les mencionaba, que es el que últimamente en los últimos meses he estado reportando bastantes casos, en TikTok también lo han podido ver y demás, que es mediante justamente los troyanos, los famosos troyanos, que es literalmente son programas maliciosos que pueden instalarse en nuestros celulares a través de engaños. Por ejemplo, hemos visto aplicaciones o páginas que prometen nuevamente acceso gratuito a, pe a películas, series, novelas, incluso durante el mundial el auge estaba tan alto que todos querían ver los partidos en Full HD, entonces habían páginas o aplicaciones que te decían, acá puedes ver todo el mundial así en Full HD y demás, entonces descarga esta aplicación. Y mucha gente, nuevamente, lo barato cuesta caro, ¿no? Entonces literalmente instalaba sus aplicaciones y al inicio, obviamente, incluso parece que funciona súper bien y uno se alegra y dice, ya voy a poder ver las últimas películas, voy a poder ver mis últimas novelas y los partidos, ¿no? Y obviamente, lo que hacen estas aplicaciones luego es pedirte una supuesta actualización. Y obviamente uno puede decir, ah, debe ser para meter nuevo catálogo, las últimas películas que están en cartelera, yo qué sé, ¿no? Entonces, justamente se aprovechan de esto, ¿no? Y la persona, el usuario, en este caso la víctima, hace clic y descarga la supuesta actualización. Y nuevamente, esta actualización puede solicitarte permisos. La típica que cuando instalas una aplicación, y muchos se darán cuenta que es, me das permiso, o sea, permiso para acceder a la cámara, permiso para acceder al micrófono, permiso para tantos, y uno permitir, permitir, permitir, permitir, y no sabemos a qué le estamos dando acceso al atacante o a qué estamos permitiendo en sí, ¿no? Entonces, en uno de estos permisos puedes literalmente terminar entregando control remoto sobre tu celular. ¿Y qué significa esto? Que literalmente esto es algo que quiero explicar porque muchas veces o muchas personas piensan, pero yo tengo usuario y contraseña, entonces estoy protegido. No necesariamente. Estos troyanos pueden tener diferentes funcionalidades. Por ejemplo, pueden registrar lo que una persona escribe en el teléfono. Esto a nivel técnico se llama como un keylogger. Entonces, literal, si una persona escribe su usuario y contraseña, esa información puede ser capturada por el atacante. Podemos ir todavía más allá. La persona puede decir, yo tengo doble factor de autenticación. Perfecto. El problema es que si el atacante tiene suficiente control sobre el dispositivo, sobre tu celular, también puede tener acceso a elementos como los SMS o el correo electrónico donde podrían llegar códigos de autenticación y el atacante igual los va a conocer. Entonces, nuevamente, existe todavía otro elemento todavía más preocupante, el control en tiempo real del dispositivo. Es decir, el atacante puede observar lo que está ocurriendo en el teléfono y manipularlo remotamente. Entonces eso es bastante crítico, ¿no? Obviamente, incluso en algunos TikToks han debido poder, algunas declaraciones decían, mi celular se reiniciaba hasta 3 veces y bueno, supongo que se estaba reiniciando. No es tan así. Justamente en el puede aparecer una pantalla negra, una pantalla de actualización o algún tipo de animación que hace parecer que el celular se está reiniciando. Pero eso no necesariamente significa que efectivamente se esté reiniciando. Puede tratarse justamente de una pantalla superpuesta. Es por eso les digo, es tan sofisticado y cada vez van evolucionando. Entonces, mientras la víctima está viendo la pantalla de que se está reiniciando, pues el atacante puede estar manipulando el dispositivo en segundo plano y desde la perspectiva de la víctima parece que el teléfono está ocupado, pero en realidad el atacante está interactuando con tu celular. Es como si nosotros hubiéramos entregado físicamente nuestro celular a otra persona y le dijéramos, toma, puedes utilizar, confío, algo por el estilo, ¿no? Y bueno, de esta forma empiezan a hacer vaciarte la cuenta y cosas por el estilo, ¿no? Entonces, nuevamente, no es que el QR mágicamente vacíe la cuenta, es justamente, hay otros mecanismos de por medio y nosotros hemos identificado estos tres. Algunas recomendaciones, como las que he ido mencionando, yo las resumo en algunos puntos que son simples. No instalar aplicaciones de fuentes desconocidas, es decir, no instalar aplicaciones que no sean de la Play Store o de otras tiendas extrañas. Revisar siempre a qué le estoy dando permiso a la aplicación, siempre cuestionarse y decir, ¿para qué necesitará esto permiso? Luego, no abrir enlaces o archivos que no estamos esperando. Verificar siempre nuestras transacciones, el destinatario, a quiénes estamos enviando y demás. No confiar únicamente porque algo parece legítimo. Y bueno, esas serían las recomendaciones y lo que yo siempre les digo, no hay que tenerle miedo a la tecnología. Es como si pensáramos que no se trata de que ahora todo volvamos 10 años atrás y empecemos a pagar todo con efectivo, para nada. E incluso con el efectivo había riesgos de que el billete esté
0: Falsificado.
2: falsificado y cosas por el estilo. Siempre hay riesgos. Lo importante es que uno sea responsable.
0: Franz Carvajal, mira, te hemos permitido deliberadamente que puedas explicarnos, darnos todos estos detalles para no interrumpir todo el mensaje que has podido brindarle a nuestra audiencia. Lamentablemente o positivamente, no sé cómo llamarlo, pero el QR se ha convertido en una necesidad absoluta. No solamente en restaurantes, negocios legalmente establecidos, en la calle. Vas al mercado, pagas verduras, alguna compra de un mínimo costo, lo haces a través del QR. Tú decías algo que es importante, hay que ser desconfiados. De pronto vemos a alguien y lo inmediatamente que hacemos es escanear el QR, donde lo vemos. ¿Qué medidas se deben adoptar para cerciorarse que no sea un QR que pueda generarnos dificultades, que puedan penetrar nuestro sistema? ¿De qué manera la gente puede confirmar si realmente ese QR no es malintencionado, no ha sido creado para que tenga un uso lícito.
2: Claro que sí, como bien lo dices, es ahora hoy en día todo es mediante QR. Y bueno, algunas medidas, justamente como lo mencionaba, es sobre todo verificar el destinatario. Como lo mencionaba, un QR por sí solo no se trata de que lo escaneo y listo, ya fui. No, siempre, obviamente, tratar de, nuevamente, parte de la desconfianza, y si escaneo un QR o voy a pagar algo con QR, voy a escanear y claro, ahí la banca actual de cualquier banco, la banca digital, nos permite ver hacia dónde se va a hacer la transferencia. Entonces, preguntarle, no sé si estoy en el mercado, preguntarle a nuestras caseras o algo, este es tu nombre, dirigido a Norma, ¿está bien? Y te dirá, sí, está bien, o algo, ellos ya conocen hacia bajo qué cuenta o bajo qué nombre han abierto su cuenta o su yape o algo por el estilo, ¿no? Entonces, tú ya con eso, antes de darle a continuar, pues ya le pagas, ¿no? O si pueden, ese ratito que te generen, pedir que te generen tu QR mediante, o sea, le pides, voy a pagar por QR, y muchos te generan ese ratito desde su aplicación el QR, ¿no? Entonces ahí quizás es mucho más confiable porque te lo está generando frente tuyo, ¿no? Y no está pegado, ¿no? Así que por eso es importante parte de la desconfianza y preguntar, no nos cuesta nada, no cuesta nada preguntar si está bien hacia dónde se está dirigiendo la transferencia, ¿no? Esa sería la recomendación principal.
1: Importantes recomendaciones que nuestra audiencia, que nos sigue también a través de las redes sociales y la radio, los que nos están escuchando, tomen en cuenta. Un experto nos está dando estas recomendaciones importantes para todos ustedes. Hay que ser precavidos y desconfiados, como lo decía. Ahora, no solamente este tipo de estafas o también hackeos que muchas personas pierden sus cuentas de redes sociales, no solamente es por un QR, sino también por enlaces que nos envían, ¿no es cierto? Podemos caer fácilmente en esto.
2: Sí, no, claro que sí, obviamente los enlaces también que nos llegan por las diferentes redes que usamos, WhatsApp, Messenger, entre otras. Pero nuevamente, igual respecto a eso, primero ver, o sea, si es una persona que no conocemos, realmente es una persona que de la nada nos manda un QR o nos manda un enlace en este caso, igual, ¿no? ¿Por qué confiar en ellos así a ciegas? Hay que, como buenas prácticas, si no tenemos contexto previo, mejor ni entramos en enlaces. O si vemos, queremos ver algún partido o ver series, nuevamente les dejo con la frase de lo barato cuesta caro, ¿no? Entonces, muchas veces entramos en enlaces sin miedo o porque queremos algo gratis, pero nuevamente lo barato cuesta caro, ¿no? Entonces, ver primero, desconfiar y decir, ¿por qué me estará enviando este enlace? ¿A dónde estará haciendo este enlace? No descargar nada. Y nuevamente, hacerse esas preguntas antes de darle clic a cualquier enlace es bastante importante. Justamente, y son literalmente, son buenas prácticas. No necesitamos llegar a una parte técnica de meter un enlace a una página especial para que lo analice. No. Parte de unas preguntas básicas que uno se tiene que hacer a uno mismo.
1: Y es importante tomar estas precauciones, tomar en cuenta las señales para que la gente lo pueda identificar. Franz, ¿qué señales deberían alertarnos de que una cuenta, tal vez una oferta de trabajo, una inversión, un premio o una venta publicitaria que abunda en las redes sociales, en diferentes plataformas, podría ser una estafa, podría ser algo malicioso que nos estén enviando, que podría ponernos en riesgo? ¿Cuáles son las alertas?
2: Claro que sí, sobre todo los sorteos, por ejemplo, cosas por el estilo que a veces son, nuevamente te dicen, te has ganado 10.000 bolivianos o te has ganado un auto y de la nada, ¿no? Y por más de que pongan tu nombre así, te escriban así, Franz Carvajal, te has ganado un auto. Tu nombre lo pueden conseguir en cualquier lado. No porque conozcan tu nombre ya significa que es real, ¿no? Primero, lo primero, justamente como señales, a veces estas son medias, estas estafas o son de la nada, vienen de la nada, te piden información, nadie te puede pedir, ninguna institución sin un contexto previo puede pedirte información tuya, personal, peor de tus cuentas, peor que abras enlaces o llenes formularios sin contexto previo. Y muchas de estas, la primera señal es que de la nada te piden algo, quieren algo. Nuevamente, no te pueden pedir. Tú tienes que decir, ¿por qué me está pidiendo esto? Y por más de que sea así, no sé, legítimo, igual tú desconfiar. Y preguntar antes, escribir o algo así a lo real, o llamar así al banco o a Tigo, muchas veces contigo igual pasa, o con Entel o con operadoras telefónicas, llamar y decir, me han enviado esto, ¿realmente es cierto? Y ya te dirán sí, pero nuevamente, muchas de estas comienzan pidiéndote algo. Y nuevamente, nadie te puede pedir información así por así de la nada.
0: Si bien estamos hablando del código QR, pero ¿qué con las otras redes? ¿Hasta qué punto existen vulnerabilidades de menores, de adultos? Tú has identificado muy bien y dices hay gente que no está muy familiarizada con los sistemas y hay sectores de población que son mucho más vulnerables. Se habló permanentemente de los menores que también son vulnerables en los juegos y en otras redes. ¿Qué cuidados deben existir de los jóvenes en determinadas opciones que se tiene en las redes, en juegos y otros? ¿Y qué otros debemos focalizar para las personas mayores que no están muy familiarizadas con los sistemas?
2: Bueno, nuevamente, para las personas no técnicas, jóvenes y adultos mayores en este caso, como lo mencionas, por un lado los jóvenes, nuevamente niños y todo eso, por sus juegos a veces buscan en internet códigos así que les den, no sé, 100 monedas del juego gratis o cosas por el estilo. Pero nuevamente, nosotros como quizás como adultos y todo eso, siempre recomendar, siempre tener un control sobre ellos. Las vulnerabilidades en aplicaciones, en redes, WhatsApp y demás, obviamente eso escapa de nuestras manos, no es como que podamos hacer algo, o sea, realmente, pero las empresas como de Facebook y demás, WhatsApp, obviamente trabajan, tienen un equipo trabajando para cubrir estas vulnerabilidades y que las plataformas que usamos sean bastante seguras, pero no solo está hasta ahí, digamos que yo me instalo, o sea, yo que uso WhatsApp y todo eso, me basta con que WhatsApp me asegure que todo va bien, ¿no? También uno tiene que poner de su parte y también tener buenas prácticas como usuario. Las buenas prácticas como usuario son buenas y son simples, es decir, siempre recomendar a los niños no descargar nada, quizás si tienen celulares, siempre hacer un, no por ser intrusivos en sus celulares, sobre todo de niños, sino siempre por tener un control de ver qué están descargando, qué estarán viendo. Si les mandan algún enlace o algo así, hoy en día obviamente es muy común que desde muy temprana edad los niños tengan celular y demás por comunicación y todo eso, pero nuevamente uno como padre, madre, debería revisar justamente qué tiene instalado, qué estará haciendo y cosas así, detallitos que hacen la diferencia, son detalles que hacen la diferencia y para adultos mayores lo mismo, siempre recomendarles que sean desconfiados y demás, creo que es la mejor forma de llegar a ellos que explicarles algo técnico, porque de por sí se les dificulta, ¿no? Entonces, partir de recomendaciones simples como tienes que ser desconfiado, como a mi abuela le digo y nuevamente, desconfiada, ve siempre, pregunta si escaneas, vas al mercado y todo eso, pregunta antes, cualquier cosa, si te llaman o algo así. Pregunta y demás. Entonces son cosas que ellos pueden hacer para quizás sentirse más seguros y ellos también cuidarlos de alguna forma, ¿no?
0: Franz Carvajal, antes de cerrar esta comunicación, se ha comentado mucho en las últimas horas las granjas de bots. ¿Es legal, ilegal? ¿Es fácil crearlas? ¿Es fácil el manejo? ¿Hay objetivos de diferente índole? ¿Información negativa? ¿Desinformación? ¿Cómo se maneja? ¿Cómo funciona este sistema?
2: Las granjas de bots básicamente son como redes organizadas de dispositivos o cuentas falsas que controlan de forma automatizada, por así decirlo, para simular sobre todo actividad humana, simular en internet sobre todo. Entonces, por sí mismo, obviamente, o sea, por sí mismas, no vienen a ser un concepto legal o ilegal. O sea, lo que determina su legalidad es el uso que se les da. Desde ahí parte nuevamente como concepto legal o ilegal, pero sobre el uso que le da, eso es lo que va a llegar a determinar si es legal o ilegal, ¿no? Porque nuevamente hay algunas, o sea, tienen diferentes objetivos, granjas de bots que te ayudan a generar volumen de likes o comentarios o reproducciones en tus cuentas, como, no sé, de TikTok y cosas por el estilo, que hasta ahí, es como que me está dando likes y bueno, son likes falsos obviamente y demás, pero también hay otras que se usan para difundir, desinformar, o sea, difundir campañas de desinformación o enviar spam o crear nuevamente justamente esto del fraude nuevamente. Entonces ahí ya es, pues estamos hablando de algo bastante ilegal y algo que afecta directamente, ¿no? Entonces, existen, están ahí obviamente, y como les mencionaba, depende del uso que se les da a estas diferentes, ¿no?
0: ¿Es fácil crear estas granjas? ¿Es difícil? ¿Tiene un determinado costo?
2: Bueno, a ver, respecto a crear y eso, o sea, nosotros o sea, dependiendo de. Es que es un concepto técnico un poco más complejo, entonces depende de crear y eso sí, conocemos alguna que otra plataforma que pagando, digamos, el costo, pues son relativamente baratas. Pero obviamente no es como que ahora entras a internet y buscas granja de bots y te sale ahí suscripciones y pagas y ya no es tan fácil encontrarlas obviamente, ¿no? Pero requiere de un conocimiento mucho más técnico y demás. En cuanto al costo y precios de algunas plataformas que hacen eso, la verdad es que me animaría a decir que es un precio no tan elevado y bueno, por eso es que muchos, al menos acá en nuestro contexto, muchos lo usan para inflar sus vistas en redes sociales y demás, ¿no?
1: Claro, vemos en el Marketplace, por ejemplo, el Facebook es muy común buscar para subir los likes, incluso los seguidores y las diferentes plataformas, ¿no?
2: Claro, sí, el marketplace es un lugar donde puedes encontrar absolutamente todo, pero nuevamente, incluso hasta eso es peligroso, por eso
1: Perfiles
2: ahí
1: falsos, claro.
2: puedes, exacto, perfiles falsos y demás, entonces ahí nuevamente también tener cuidado con eso, porque nuevamente parte mucho de nosotros como usuarios, qué tan responsables somos, ¿no? O sea, si yo soy, ahora que está muy de moda ser influencer y demás. Muchos quieren el camino fácil y buscan esto, hay granjas de bots, pero luego terminan igual que siendo atacados y demás. Y por eso, nuevamente, es una cadena bastante enorme, hay muchas posibilidades. Lo importante siempre va a ser qué tan responsable seas tú como usuario.
0: Franz Carvajal, hay mucho de qué hablar. Seguramente te estaremos haciendo invitaciones para poder profundizar sobre estos temas más adelante.
1: Así es, te agradecemos Franz Carvajal, Ethical Hacker Boliviano y Gerente General de Warden Security. Ha estado con nosotros brindándonos esta información y por supuesto las recomendaciones para todos ustedes. Muchas gracias, Franz. Hasta una siguiente oportunidad.
2: Gracias, gracias. Un saludo a todos.

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11:40 AM. Seguimos avanzando en De Primera Mano a través de La Paz Media. Mucha información para compartir en esta mañana, ya que YPFB ha publicado con demora su reporte y programa 21% menos del diésel para Santa Cruz. Esto a raíz de la crisis de los carburantes.

La estatal calcula que Santa Cruz necesita 2,61 millones de litros diarios de diésel, pero para el 20 de agosto han programado 2,07 millones. La gasolina, en cambio, ha recuperado la normalidad. 4 días después de comprometerse a publicar diariamente cuánto combustible programa y despacha, YPFB ha difundido su primer reporte para Santa Cruz. Los datos muestran dos caras de la crisis. Mientras la gasolina recuperó la normalidad en los surtidores, la programación de diésel quedó 21% por debajo de la demanda estimada por la propia estatal.

Entre otras noticias, en las últimas horas se ha dado a conocer que la policía aprehendió al ex militar que huyó de Casa de Cambio vinculada a Cerimer. El ex militar huyó con una bolsa que contenía $700,000, según la fiscalía. El hombre permanece en la Fuerza Especial de Lucha contra el Crimen y las dos personas que lo ayudaron a escapar también han sido aprehendidas. La madrugada de este viernes, la policía y el Ministerio Público aprehendieron al ciudadano Fritz Juniors Gironda, quien huyó durante un allanamiento a una casa de cambio vinculada al ciudadano argentino Fernando Cerimedo. El hombre, identificado como exmilitar, se encuentra en calidad de aprehendido en celdas de la Fuerza Especial de Lucha contra el Crimen, a la espera de prestar su declaración informativa, según reportes del Ministerio Público. Asimismo, estas dos personas que presuntamente le habrían ayudado a escapar, como se ve en el video que ha circulado en las redes sociales, se encuentran bajo custodia policial, una en calidad de aprehendida y la otra de arrestada en el marco del caso Cerimer.

11:44 AM. Vamos a ampliar la información del tema de la basura en La Paz que preocupa cada vez más. La Asamblea de la Paceñidad ha declarado emergencia sanitaria ambiental y se anuncian procesos en contra de la empresa de aseo. Recordemos que con hoy son 10 días que La Paz no cuenta con el servicio de recojo de basura. La alcaldía ha anunciado un plan para retirar los desechos de las calles de La Paz. Ante la acumulación de basura en la ciudad de La Paz, la Asamblea de La Paceñidad, impulsada por la Alcaldía y juntas vecinales, han determinado este jueves declarar emergencia sanitaria ambiental en todo el municipio. En ese marco, se anunciaron procesos penales contra la empresa de aseo. Las autoridades municipales denunciaron que la empresa La Paz Limpia incumple el servicio de recojo de residuos. Por este motivo, las organizaciones y juntas vecinales que participaron en la Asamblea determinaron que el municipio paceño active un operativo de emergencia para el recojo de basura en la ciudad.

0: Y este tema de los sismos, Mariel, asusta de sobremanera. Hemos tenido en Venezuela, en Colombia, ayer en Perú, en Lima, si no me equivoco, ¿no? Un fuerte sismo de magnitud 7.2. El epicentro estaba a 35 kilómetros del norte de Corocora, en la provincia Parinacochas, esto en Ayacucho. Y esta mañana, muy tempranito, se sintieron dos sismos más que remecieron el Perú esta madrugada, epicentros que se ubicaron en Arequipa y Puno. Posiblemente se haya sentido cuando hay este tipo de eventos en La Paz, como estamos próximos, se siente en los edificios más altos, ¿no? Uh-huh. Claro, si bien lo que comunican no es tan alto en realidad en cuanto a la escala de Richter, pero la gente que estaba precisamente en el lugar se asustó de sobremanera. Hay informes que hablan precisamente de esto, de estos dos sismos de regular magnitud que han remecido distintas regiones de Perú la madrugada de este viernes. Esto según la información que ha dado el Instituto Geofísico del Perú. A la 1:45, un sismo de magnitud 3.5 se sintió en la región Arequipa. El epicentro del temblor estaba a 17 kilómetros al este de Camaná, a una profundidad de 54 kilómetros. Y luego, a las 2:47, un movimiento telúrico de magnitud 3.4 se sentía en la región Puno. El foco de este evento se localizó a 10 kilómetros al este de Ocubiri, una profundidad, según la información que nos llega, de 11 kilómetros. Tenemos el reporte precisamente de nuestros colegas en Perú que hablan sobre este evento.
1: Colombia, Perú, y el temor siempre que se produzcan terremotos más hacia el sur, en Sudamérica concretamente. Este fuerte terremoto que azotó el sur de Perú ayer jueves dejó más de 50 viviendas afectadas en el distrito de Puyo, en el departamento de Ayacucho, de las cuales al menos 18 fueron consideradas inhabitables. Las imágenes grabadas el jueves muestran los daños en las viviendas, algunas con sus fachadas derribadas, mientras que otras se pueden ver grietas y estructuras derrumbadas tras el temblor. Ayer jueves se registró este sismo con una magnitud de 7.2 en el sur de Perú, con epicentro a 35 kilómetros al norte de Coracora, provincia de Parinacochas. Esto es en la región de Ayacucho. Y también se registró a una profundidad de 108 kilómetros, según el Instituto Geofísico de Perú. Posteriormente, el Servicio Geológico de Estados Unidos reportó una magnitud de 6.7 para el mismo evento.
0: Las imágenes muestran precisamente la intensidad de este evento sísmico, 7.2, según la información que se está manejando, esto en relación a ayer, ¿no? Ha habido réplicas en Ayacucho, se han registrado sismos secundarios, magnitud 4.0, esto al promediar las 8 de la noche, también en Arequipa a la 1:45 de hoy viernes, 3.5 en Puno, como lo anunciábamos, como lo estábamos informando. Y bueno, según la evaluación preliminar que ha hecho el Instituto Nacional de Defensa Civil, dice que se han registrado daños materiales en 22 viviendas, centros educativos y también centros de salud. Hay desprendimientos de tierra, piedras y rocas que están bloqueando cerros y carreteras locales, esto en Ayacucho. Se registraron también cortes temporales de energía eléctrica en la zona de Nazca, en Ica. Afortunadamente, hasta el momento no se han reportado pérdidas humanas ni heridos de gravedad, según el último informe que nos da a conocer el Instituto Nacional de Defensa Civil.

0: Bien, son las 11 de la mañana con 51 minutos. Un tema que no podemos dejar de lado es la crisis del combustible, de los carburantes, que es una problemática vigente en nuestro país y que está afectando a muchos. Largas filas en los surtidores, algo que se vuelve permanente, cíclico tras temporadas, y aún no se da una solución por parte del gobierno nacional. Para hablar de los detalles al respecto y la logística que se está manejando, vamos a hablar con nuestro invitado. En esta mañana quiero dar la cordial bienvenida a Mauricio Taborga, experto en hidrocarburos. Muchas gracias por estar con nosotros. Bienvenido.
1: Gracias, un gusto estar con ustedes. Encantado de estar en Radio La Paz.
0: Gracias, bienvenido siempre. Bueno, señor Taborga, hablemos por favor de esta situación que está ocurriendo en el país con la crisis de los carburantes. ¿A qué se debe todo esto y cuál es el futuro en los siguientes meses?
1: Sí, bueno, el tema del sector de hidrocarburos es bastante complicado. Ya hay una crisis de hidrocarburos líquidos y próximamente va a haber una crisis de energía por falta de gas natural. La crisis de hidrocarburos líquidos ya se viene acentuando principalmente desde el 2023, 2024, 2025 y 2026 a la fecha, que se debe a dos motivos. Uno, que la producción de crudo de petróleo en el país ha disminuido considerablemente. Para tener una referencia, el año 2014 se producía más de 60 mil barriles de petróleo de crudo aquí en Bolivia. Actualmente se está produciendo menos de 20 mil barriles de petróleo de crudo diarios. Entonces es una baja considerable de la capacidad productiva del país, y eso se debe principalmente a que no ha habido inversiones importantes en el sector de hidrocarburos en toda la fase de exploración, la fase de explotación y producción de hidrocarburos líquidos y de gas natural. Lo mismo va a ocurrir con seguridad, como se pronostica ya hace tiempo, que Bolivia va a tener una escasez de gas natural a partir del año 2028, ya que también la capacidad productiva del país de gas natural ha descendido de 60 millones de pies cúbicos diarios que se producían el año 2014. Actualmente se están produciendo menos de 20 millones de metros cúbicos diarios. Entonces, la caída en estos años, en estos 12 años desde el 2014, ha sido considerable. Y eso se debe a que los grandes campos petroleros, gasíferos del país, como San Alberto, San Antonio, Itaú, San Telmo Norte, y unos dos o tres campos, megacampos en Bolivia, ya están, su producción ya está en franca declinación. Se están agotando las reservas de tanto de gas natural y de crudo de petróleo. Y YPFB y el país en todo este tiempo, en estos 12 años, no ha sido capaz de revertir esa situación haciendo inversiones importantes en el sector para descubrir nuevas reservas de gas natural y de crudo de petróleo para poder abastecer el mercado nacional. Entonces, Bolivia hoy día importa casi el 100% del diésel oil que requiere el mercado. Se produce muy poco en la refinería de Cochabamba o Alberto Villarroel. Ya no se produce nada prácticamente de diésel oil en la refinería de Santa Cruz Palmasola. Sí se produce gasolina en ambas refinerías, porque el crudo liviano de Bolivia lo que tiene es un crudo liviano, es un crudo de petróleo liviano, y con un crudo de petróleo liviano se puede producir gasolina. Eventualmente, si hay un plan estratégico de abastecimiento a las refinerías de crudo de petróleo liviano de importación, lo que hace falta, unos 40 mil barriles de petróleo diarios, Bolivia podía retomar la producción de gasolina, podía abastecer el mercado por lo menos en un 80% de la demanda nacional en cuanto a gasolina se refiere, pero el diésel oil vamos a mantener el déficit. Requerimos importar aproximadamente 46 mil barriles de petróleo equivalentes de diésel oil diarios al país, y para ello se requiere implementar un sistema logístico que permita abastecer de las distintas plantas de almacenaje de los países limítrofes Directamente a las estaciones de servicio, no tiene por qué ir a las plantas de almacenaje de YPFB Logística, el diesel oil, ya que no se añade ningún aditivo biodiesel al diesel oil actualmente en el país. Entonces, el diesel oil que se importa, que es un diesel oil que con especificación Euro 4, debía ir de las plantas de almacenaje de los países limítrofes como de Paraguay, Argentina, Perú, Chile y eventualmente Brasil, directamente con sistemas sofisticados de supervisión, control y fiscalización, tanto de calidad como de cantidad de los combustibles, directamente a las estaciones de servicio, para que las estaciones de servicio puedan ser abastecidas del combustible diésel de manera eficiente, de manera efectiva, y lo propio a los grandes consumidores que sí ya. Como ejemplo, la minera San Cristóbal recibe directamente el diésel oil para desde Mejillones, desde Chile al norte de Chile, directamente el diésel oil que importa para sus operaciones en Potosí. Y así algunas empresas mineras, las empresas agrícolas van a tener las grandes empresas a hacer lo mismo, entre otras instituciones que se denominan grandes consumidores o consumidores GRACO, de acuerdo al sistema impositivo, los grandes contribuyentes en el país en base impositiva, y también a los consumidores medianos que requieren de combustible, dice que también se podría abastecer directamente de las plantas de almacenaje de los países limítrofes.
0: Bien.
1: Para el negocio de carburantes, hay que pensar que no existen fronteras, las fronteras son políticas, no hay fronteras desde el punto de vista económico y se debía trabajar con las plantas de almacenaje disponibles de los países limítrofes del país para abastecer el mercado nacional.
0: Bien, perfecto. Ahora, señor Taborga, este punto es muy importante. El gobierno ha modificado el precio del diésel para los grandes consumidores. ¿Esta medida puede mejorar realmente lo que es el abastecimiento o va a terminar incrementando lo que son los costos de producción, transporte y también de los alimentos?
1: Sí, esa es una pregunta bastante, bastante importante y creo yo para el análisis de en el país todo político, económico y social. Los precios de los carburantes, al igual que el precio de crudo de petróleo, al igual que el precio de gas natural, debido a las guerras en el Middle East, en el Medio Oriente, se han ido incrementando y ahora están en niveles altos. Esperemos que una vez que se superen estas situaciones que están totalmente fuera de control de Bolivia, los precios vayan tendiendo a normalizarse, vayan bajando y entren a una estabilidad de precios. Pero mientras eso ocurre y para efectos de reducir, quizás no eliminar, pero reducir la brecha de la subvención que el gobierno, el Estado boliviano financia por la importación y comercialización de estos combustibles importados, el gobierno del presidente Rodrigo Paz ha visto conveniente incrementar el precio por litro del diésel oil a 18 bolivianos por litro, comparado con 9,80, que es el precio por litro actual. Yo creo que la diferenciación es la siguiente: el precio de 9 bolivianos con 80 centavos debería ser el precio vigente en todas las estaciones de servicio del país, donde hay expendio de diésel, el precio de venta debería ser, y seguramente va a ser así, de 9 bolivianos con 80 centavos por litro, y por ende todo el movimiento de transporte de carga, de productos alimenticios, el traslado de gente, que sea en vehículos de livianos, con motores a diésel, o los vehículos livianos con motores a diésel, no tendría que tener un efecto inflacionario, un efecto de incremento de sus precios para abastecer el mercado de La Paz, por ejemplo, y para abastecer el mercado de los distintos ciudades del país, de las áreas productivas cercanas a esas ciudades. El precio que se incrementa considerablemente, más del 80%, es para esos medianos consumidores que ya compran directamente de las plantas de almacenaje de YPFB, esos medianos consumidores tienen que adquirir a través de sus nominaciones qué cantidades requieren de las plantas de almacenaje de diésel, y ellos sí, a partir de del decreto que 5676, van a tener que pagar los 18 bolivianos por litro. Y los grandes consumidores que normalmente han estado importando ya directamente por los decretos anteriores emitidos por este gobierno y el anterior gobierno, van a tener que pagar 18 bolivianos por litro a partir del decreto supremo en vigencia. Eso hace, sin lugar a dudas, una discriminación, creo yo, de precios que no debía haber en el mercado, que la tendencia que buscamos es un mercado de libre competencia, de libre economía. Un producto no puede tener esa diferenciación de precios en un mercado. Yo me

0: Bien,
1: Pero así ha dicho
0: organicemos.
1: el gobierno y esperemos que pueda ir reglamentando y ir aclarando esta situación al país en general.
0: Le agradecemos por este análisis que nos ha brindado el señor Mauricio Taborga, analista de hidrocarburos. Ha estado con nosotros con estas recomendaciones también, explicando un poco de la logística y las determinaciones del Gobierno Nacional en cuanto a los hidrocarburos en nuestro país. Muchísimas gracias, Mauricio. Hasta una siguiente oportunidad. Ha sido un gusto.
1: Un gusto igualmente, gracias.

0: Como siempre, amigos de la radio, gracias por la atención. Llegamos a viernes, mañana tenemos Frente a Frente. A partir de las 10 de la mañana hasta las 11:30, temas de actualidad. Recuerde, ingrese a nuestras redes sociales, ahí están nuestras entrevistas, La Paz Media 96.7. María Rivero, ha sido un gusto compartir contigo este espacio. Si Dios lo permite, estaremos el lunes.
1: Muchas gracias, Raúl Velázquez. Por supuesto, un honor estar a tu lado, formar parte del equipo de Primera Mano y desear a toda la audiencia un buen fin de semana. Hasta el lunes.

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Gentiles amigos en todo el país y el mundo, buenas tardes, bienvenidos a Enlace Informativo Central a través de nuestra frecuencia La Paz Media 96.7, nuestra aplicación La Paz Media y nuestra página web para Bolivia y el mundo www.fmlapaz.bo. Iniciamos nuestra tarea informativa. Quédese con nosotros. Esto es lo más destacado de esta primera jornada en este viernes.

Cerimedo responde a las acusaciones, niega pago a legisladores, $1 millón y los POTS. La abogada de Fernando Cerimedo, asesor del presidente Rodrigo Paz, confirmó que este viernes a las 14:30 se va a instalar su audiencia de medidas cautelares en el Palacio de Justicia de Santa Cruz de la Sierra. Margarita Arce, una de las abogadas de Cerimedo, aseguró que su defendido no sufrió ninguna descompensación el 20 de agosto, cuando debía realizarse originalmente la audiencia. Explicó que la sesión fue postergada debido a que el Ministerio Público no se presentó dentro del tiempo establecido. La defensa espera que el proceso se instale este viernes por la tarde. El acusado pidió a su abogada aclarar 3 versiones que circularon sobre él. Negó que los legisladores recibieran dinero, rechazó que durante los allanamientos se haya encontrado $1 millón y pidió a la Fiscalía de La Paz desmentir que se hallaron bots o teléfonos satelitales, señalando que los equipos eran módems de Internet. Ante las versiones y chats que vincularían a Cerimedo con presuntos pagos a legisladores, la abogada afirmó que su defendido rechaza esas acusaciones. Aseguró que el tema está esclarecido durante o será esclarecido durante la audiencia. Él lo único que me ha dicho ahora para que les manifieste es que es falso que los legisladores recibían dinero para nada esto. Él no pertenece a esa lista, no la conoce para nada, no reciben de nadie, manifestaba. La defensa también negó que durante los allanamientos se haya encontrado $1 millón en el domicilio de Cerimedo. Según Arce, el dinero encontrado corresponde a recursos personales obtenidos de manera legal. La abogada indicó que Cerimedo había tenido aproximadamente $40,000 y $500,000 y sostuvo que esos recursos provienen de sus actividades laborales y de empresas que tiene en Argentina. Dicen que encontraron $1 millón en su domicilio, pero eso es falso. Él no tiene esa cantidad de dinero. De todas formas, el dinero que pudiesen encontrar en su casa es para su propia manutención, porque organismos internacionales le pagan a él y de sus mismas empresas también de Argentina. Es plata de él, es plata obtenida legalmente y tiene los descargos de las empresas, explicaba. Respecto a las versiones relacionadas con el Banco de Desarrollo de América Latina y el Caribe, CAF, Arce sostuvo que Cerimedo cuenta con correos y documentación que demostrarían que existía un proceso de contratación. Él tiene los correos de la CAF, los contratos se estaban concretando, están admitidos todos, solamente era un formalismo. Entonces, él va a hacer la representación también ante la CAF de por qué han negado ellos ese vínculo, indicaba. La jurista añadió que su defendido pretende presentar su versión ante la institución y explicar los antecedentes del vínculo que, según afirma, fue negado por la CAF. Respecto al ataque armado de Nadia Beller, pareja de Cerimedo, que lo vinculó directamente como responsable del atentado, Arce respondió que la defensa buscará desvirtuarlas durante las audiencias. La abogada fue enfática al señalar que, según su defendido, las acusaciones son falsas y que Cerimedo no tiene responsabilidad alguna. También rechazó que los mensajes encontrados en el teléfono del acusado estén relacionados con la planificación de un crimen. Explicó que uno de los elementos difundidos públicamente sería una nota y no un chat, por lo que su contenido habría sido interpretado de manera incorrecta. Esos tienen sus propias explicaciones, no tienen nada que ver en lo que están montando en la prensa. Lo vamos a desvirtuar, como les he dicho, y eso lo vamos a hacer en audiencia, señalaba la abogada. La defensa también se refirió a los equipos encontrados durante los allanamientos y rechazó que se trate de bots. No había bots, son teléfonos satelitales y son módems de Internet, afirmaba Arce, quien señaló que Cerimedo pidió al fiscal de La Paz esclarecer este punto. Por último, la abogada negó las versiones que señalan que Cerimedo tenía una oficina en la Casa de Gobierno o que ejercía control sobre ministros. Según Arce, su defendido sostuvo que nunca asistió a una reunión de gabinete y que tampoco tenía la influencia que le atribuyó públicamente el exministro de Trabajo. Lo que él ha escrito acá para que se manifieste, había bots,
Son teléfonos satelitales y son MODES. El IMEDO le pide al fiscal, fiscal de la Ciudad de La Paz, que esclarezca este tema y que anuncie y que diga que no son bots porque él lo manifestaba. Finalizó. Con 17 minutos, el Ministerio Público aprehendió durante la madrugada de este viernes a Fritz J.G., representante legal de una casa de cambios en Calacoto, La Paz, que se había escapado durante un allanamiento realizado por el caso de legitimación de ganancias ilícitas contra Fernando Cerimedo. Desde la Fiscalía se informó que esta persona escapó del lugar con $700,000. Ahora se encuentra en celdas de la Fuerza Especial de Lucha contra el Crimen, a la espera de prestar su declaración informativa. Durante el allanamiento se informó sobre el secuestro de dos vehículos, además de armas de fuego. En el marco de las pesquisas, el fiscal Miguel Cardoso señaló que las primeras investigaciones apuntan a que en esta casa de cambios, Cerimedo recibía cerca de $400,000. El dinero formaría parte del proceso por legitimación de ganancias ilícitas que se sigue contra Cerimedo, asesor de comunicación del presidente Rodrigo Paz y actualmente detenido.

0: El presidente Rodrigo Paz dejó sin efecto la designación de José Gabriel Espinosa como ministro de Economía y Finanzas Públicas mediante el decreto presidencial número 5678. En su lugar, designó de manera interina al ministro de Producción Sostenible, Medio Ambiente y Agua, Óscar Mario Justiniano Pinto, hasta que se nombre al titular de esa cartera.
1: El decreto presidencial número 5678, Rodrigo Paz Pereira, presidente constitucional del Estado Plurinacional de Bolivia. Concluye de este decreto, se señala, artículo único, destitución y designación interna. Se deja sin efecto la designación del ministro de Economía y Finanzas Públicas efectuada mediante decreto presidencial 5486 de 9 de noviembre de 2025, conforme a lo establecido en el parágrafo 2 del artículo 3 de la ley 1350 del 1 de diciembre de 2020. Se designa al ciudadano Óscar Mario Justiniano Pinto, ministro de Producción Sostenible, Medio Ambiente y Agua, como ministro interino de Economía y Finanzas Públicas, quien ejercerá funciones hasta la designación del titular de dicha cartera de Estado. Firma Rodrigo Paz Pereira y Fernando Hugo Aramayo Carrasco, presidente de nuestro país y ministro de la presidencia respectivamente.

0: 12:21, el financista Jaime Bravo, en De Primera Mano, advertía que la situación económica puede reducir el poder adquisitivo de las familias y ha recomendado controlar los gastos, generar ahorro y buscar fuentes adicionales de ingreso.
1: Las familias que pueden hacer, el ingreso va a seguir disminuyendo seguramente porque no es que nos suben el salario cada mes. Las personas que son cuentapropistas por lo general transfieren parte de sus costos, pero no pueden multiplicar mucho, por lo menos no sostenidamente, márgenes de ganancia por especulación o por necesidad, porque comienzan a perder mercados. La gente no va a priorizar la compra de productos que están demasiado caros y que no son básicos o no son necesarios. Entonces, ahí mantener un equilibrio a los agentes que venden, a los comerciantes, que no exageren en la subida de precios porque van a comenzar a perder mercados y va a ser contraproducente para ellos, para las personas, para las familias que traten de generar márgenes de ahorro, hacer presupuestos para verificar dónde hay fugas de dinero, dejar algunos gastos y comenzar a ahorrarlos, adquirir dólares si se puede, o USDTs que están a disposición en los P2P, no vayan a otro mecanismo, utilicen el P2P de Binance, es lo más seguro que existe, y ahí ver si pueden generar alguna tasa de interés u otra, y lo que preveo es que seguramente la búsqueda de una fuente adicional de ingreso va a comenzar a ser la dinámica durante los siguientes años. Más allá de que se apliquen políticas conjuntas que sean realmente muy claras, de todas formas no se nivela tan rápido el ingreso como los ajustes que se hacen estructurales. O sea que sí va a ser necesario ver la forma de que se puede incrementar los ingresos, un ingreso adicional, y sobre todo evitar especulaciones y evitar conflictos.

0: 12:23. Ministro Justiniano niega plan para asesinar a Evo y desafía a presentar pruebas. El ministro de Defensa, Ernesto Justiniano, negó este jueves las acusaciones del expresidente Evo Morales sobre un supuesto plan para acabar con su vida en el trópico de Cochabamba y lo desafió a presentar pruebas que sustenten esta denuncia. Si Evo Morales afirma tener una sola prueba de semejante acusación contra mi persona, la presente ante el Ministerio Público, afirmaba Justiniano, quien calificó la denuncia como absolutamente falsa y extremadamente grave. Morales había denunciado que recibió información de militares y policías sobre un operativo que, según sostuvo, tendría como objetivo acabar con su vida y responsabilizó de cualquier eventual daño al presidente Rodrigo Paz y al ministro de Defensa. El exmandatario también vinculó a Justiniano con un supuesto viaje a Estados Unidos y afirmó que durante su permanencia en ese país habría planificado una acción contra su vida junto al gobierno estadounidense. Asimismo, mencionó declaraciones atribuidas a Nadia Beller sobre un presunto viaje de Fernando Cerimedo. Frente a esas acusaciones, Justiniano sostuvo que lo que existe son órdenes judiciales de aprehensión vigentes contra Morales y remarcó que corresponde a las autoridades hacerlas cumplir respetando la Constitución, la ley, la vida, la integridad y el debido proceso. Morales permanece en el trópico de Cochabamba bajo protección de organizaciones locales. El gerente interventor de EPSAS, Edgar Landívar, de primera mano, aseguraba que el agua distribuida en La Paz es apta para el consumo humano y sostenía que los análisis realizados por la Universidad Mayor de San Andrés, un laboratorio particular, no detectaron contaminación. En todo caso, los laboratorios de EPSAS y un laboratorio particular no habrían detectado contaminación, esto en respuesta al estudio que fue presentado recientemente por la Universidad Mayor de San Andrés.
1: Yo garantizo el 100% de la calidad, ¿ya?, del agua, porque nosotros hacemos los controles de manera diaria y recurro a lo que usted acaba de manifestar. No tengo conocimiento de que hayan habido problemas gastrointestinales gracias a alguna contaminación de parte del agua. Me gustaría conocer específicamente esos casos que usted manifiesta. Sin embargo, creo de que se debe dejar claro para la población que el laboratorio que tiene EPSA es el único laboratorio en Bolivia acreditado a nivel mundial con la ISO 17025. Demostró que no existe contaminación como lo manifestó en su momento la universidad. Es más, la misma Sala Segunda manifestó en su sentencia de que no reconocía los resultados del laboratorio de la UMSA por ser un laboratorio académico y no contar con la acreditación respectiva que da INMETRO. Sin embargo, a raíz de eso, la Sala Segunda nos exige a nosotros como EPSA presentar cada 6 meses los resultados de los análisis realizados por nuestro laboratorio y realizados por un laboratorio particular, que en el caso es INLASA, ¿ya? Y los últimos laboratorios fueron presentados en abril de este año, y en la cual tanto nuestro laboratorio como INLASA tenemos los mismos parámetros, en lo cual nosotros garantizamos que el agua que consumimos es apta para el consumo humano, ¿no?
0: Además, el gerente interventor Landívar, de primera mano, aseguraba que las reservas de agua de las represas se encuentran en niveles normales y que la empresa cuenta con un plan de sequía para enfrentar periodos prolongados sin lluvias. También destacó la próxima incorporación de Taipichaca al sistema, que permitirá aumentar la capacidad de almacenamiento.
1: Bueno, el tema del Super Niño es una realidad. Vamos a tener sequías más prolongadas que años anteriores. Sin embargo, es bueno que la población se quede tranquilo, debido a que nosotros, a raíz, si recuerdan, la crisis que hubo en el 2016, ¿ya?, a raíz de eso se elabora un plan de sequía para EPSAS. Este plan de sequía ya fue exitoso en el 2023, ¿ya? ¿Por qué? Porque la sequía del 2023 fue 3 veces mayor a la del 2016. ¿Ya? Entonces, este plan de sequía contempla indicadores y a raíz de la sequía del 2016 se incluyeron sensores ultrasónicos y barométricos en las diferentes represas, ¿ya? En la cual nosotros tenemos indicadores de normalidad, amarilla que es prealerta, naranja que es alerta y rojo ya obviamente en emergencia. Entonces, de acuerdo a nuestro sistema SCADA, que es monitoreado de manera online, real, las 24 horas del día, nosotros, con el estándar de agua que tenemos en este momento, nosotros llegamos hasta la próxima época de lluvia, ¿ya? Si es que hubiera algún problema mayor, estamos hablando de que la lluvia comience en marzo o abril del próximo año, nosotros ya tenemos el tema de, por ejemplo, Taipichaca ya entra en operación ahora en septiembre, significa que vamos a tener 44 millones de metros cúbicos más, significa el 70% de la capacidad de almacenaje que tenemos en este momento, ¿ya? Hace un par de semanas hemos hecho un cambio de estaciones de reducción de presión. ¿Esto para qué? Si en algún momento nosotros podemos pasar agua de Achachicala a Pampajasi. ¿Ya? Entonces, yo quiero dar tranquilidad a la población. Los sistemas están en la media de lo normal. En este momento estamos con 70.49 en promedio en toda la represa. Y ojo, esperando de que comience el deshielo de la última nevada que Dios nos mandó esa bendición. ¿Ya? Y con eso vamos a quedar mucho mejor, ¿no?
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0: Con 30 minutos, la senadora Tomasa Yarwi presentó oficialmente ante el vicepresidente Edman Lara, en su calidad de presidente nato del Congreso, un proyecto de ley para modificar parcialmente la constitución política del Estado. La propuesta plantea cambios en 5 áreas y busca que sea tratada a la brevedad.
3: Como ha anunciado nuestro líder Tuto Quiroga, acabamos de presentar, como verán, está sellado. El proyecto de ley de reforma parcial a la Constitución. Estoy acompañado de las senadoras y del equipo de profesionales que han coadyuvado en la elaboración de este documento tan importante para el país, que está basado sobre todo en 5 pilares, es decir, estamos pidiendo una reforma económica, reforma a la autonomía, también digitalización parlamentaria y justicia. Creemos que estos 5 puntos son de vital importancia para el país y sobre todo la económica. El país necesita tener seguridad jurídica para atraer inversión y por eso es que acabamos de presentar formalmente al vicepresidente Edman Lara en su calidad de presidente nato del Congreso para que se pueda tratar lo más antes posible este proyecto de ley de reforma parcial a la Constitución.
0: El experto en ciberseguridad Franz Carvajal, en De Primera Mano, ha explicado que las granjas de bots son redes de cuentas o dispositivos automatizados y ha advertido que su uso puede pasar de generar interacciones falsas a facilitar campañas de desinformación y también fraudes.
4: Las granjas de bots básicamente son como redes organizadas de dispositivos o cuentas falsas que controlan de forma automatizada, por así decirlo, para simular sobre todo actividad humana, simular en internet sobre todo. Entonces, por sí mismo, obviamente, o sea, por sí mismas, no vienen a ser un concepto legal o ilegal. O sea, lo que determina su legalidad es el uso que se les da. Desde ahí parte nuevamente como concepto legal o ilegal, pero sobre el uso que le da, eso es lo que va a llegar a determinar si es legal o ilegal, ¿no? Porque nuevamente hay algunas, o sea, tienen diferentes objetivos granjas de bots que te ayudan a generar volumen de likes o comentarios o reproducciones en tus cuentas como, no sé, de TikTok y cosas por el estilo, que hasta ahí es como que me está dando likes y bueno, son likes falsos obviamente y demás, pero también hay otras que se usan para para difundir, desinformar, o sea, difundir campañas de desinformación o enviar spam o crear nuevamente justamente esto de fraude nuevamente. Entonces ahí ya es, pues estamos hablando de algo bastante ilegal y algo que afecta directamente, ¿no? Entonces, existen, están ahí obviamente y como les mencionaba, depende del uso que se les da a estas diferentes, ¿no?
0: Franz Carvajal, experto en ciberseguridad, además añadía que los delincuentes pueden reemplazar físicamente un código QR en comercios para poder dirigir el dinero a otra cuenta. Ha recomendado comprobar el nombre del destinatario antes de confirmar cualquier pago.
4: La adulteración o suplantación física de un código QR. La segunda es la ingeniería social, por ejemplo, para conseguir acceso a una cuenta de WhatsApp, entre otras, ¿no? Y la tercera, que es probablemente la más compleja a nivel técnico, es justamente el uso de virus troyanos que permiten controlar muchas veces remotamente nuestros dispositivos, nuestros celulares, ¿no? El primer modus operandi voy a ser bastante general, sin ser tan técnico, y lo vamos a resumir, es el QR adulterado, justamente, o la suplantación del QR, que es bastante sencillo de entender. Se puede hacer incluso físicamente. Por ejemplo, imaginemos una tiendita, o un restaurante o cualquier establecimiento que tiene, que maneja QR, el famoso yape, ¿no? Con su cartelito moradito, walkie-talkie y demás. Entonces, un ciberdelincuente puede imprimir otro código QR y cuando nadie se dé cuenta, literalmente lo coloca encima o lo tapa. Entonces la persona llega, ve el QR, llega donde su casera o algo por el estilo, escanea, te voy a pagar por QR, pam, escanea y pues bueno, uno no sabe a qué establecimiento, si realmente le está llegando al establecimiento, al restaurante como tal. Muchas veces vemos, ya está, pagamos y hacemos la transferencia, ¿no? Y justamente no validamos los datos de la persona a la que estamos haciendo la transferencia y demás, ¿no? Entonces, justamente acá la recomendación es súper sencilla y es, antes de confirmar cualquier transferencia, hay que verificar a quién estamos enviando como tal. Basta con hacer una pregunta de, ¿esta es la cuenta a la que debo realizar el pago? ¿O este es tu nombre? Y ya, y con eso nos evitamos, ¿no? Ese tema de poder que esto escale a más, ¿no?
0: Con 36 minutos, punto final a esta entrega informativa. Nos vamos con el panorama del mundo y Radio Francia Internacional. Por su atención, muchas gracias. Permiso.
5: Viernes 21 de agosto, 4 de la tarde en París. Bienvenidos al flash informativo de Radio Francia Internacional. En los controles nos acompaña Pilar Pérez y aquí les traemos un resumen de las noticias internacionales de la jornada.
6: Jessica Brumek.
5: Es mejor poner fin a la guerra ahora mientras estamos en una posición de fuerza y con dignidad para que el mundo reconozca nuestra victoria. Esto decía hoy el presidente iraní Masoud Pezeshkian, declaraciones que llegan tras que Estados Unidos amenace con poner en marcha un plan para aislar económicamente a Teherán, mientras apuraba a Estados Unidos a sus aliados para sumarse, incluso a China, que rechazaba las sanciones estadounidenses este viernes. Turquía emite una orden de arresto internacional contra el primer ministro israelí Benjamín Netanyahu y otro ciudadano israelí. Así lo anunció en redes sociales el ministro turco de Justicia, Akin Gürlek. Esto en el marco de una investigación sobre la detención de activistas que viajaban en la flotilla para Gaza. La epidemia del ébola ha causado más de 2.500 muertos en República Democrática del Congo, la mitad de ellos en los últimos 20 días, afirmaba este viernes el coordinador principal para el ébola de Naciones Unidas, Julian Agnew. La epidemia del ébola avanza de forma exponencial, decía Agnew, y advirtió que se está extendiendo a un área más grande que Francia. Continúa la tensión entre Rusia y Japón por las Islas Kuriles. Tokio protestó formalmente tras enterarse de que Moscú tenía previsto realizar pruebas de misiles frente a este archipiélago, archipiélago que Vladimir Putin, el presidente ruso, ya había visitado este mes. Cuatro de las Islas Kuriles, recordamos, son reclamadas por Japón luego de que el ejército soviético se asentara en ellas en 1945, en los últimos días de la Segunda Guerra Mundial. Finlandia anuncia que ha convocado al embajador de Rusia debido a la presunta violación del espacio aéreo finlandés por parte de un avión ruso modelo IL-20 el jueves por la tarde en la parte occidental del Golfo de Finlandia durante aproximadamente 3 minutos. El fenómeno del Niño pone en jaque al canal de Panamá. Debido al nivel de sus embalses, la autoridad de esta vía clave reducirá a partir de septiembre de 36 a 34 y luego a 32 el número de buques que podrán cruzar este paso, clave para el comercio mundial y la economía nacional. Y el presidente estadounidense Donald Trump se propone enviar más cohetes al espacio con una meta de 1000 por año para 2030 que incluya la Luna y Marte, según un memorando de la Casa Blanca. Hasta aquí las noticias en RFI.
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